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1: Hoy. Revista del Consumidor Radio. Lluvia, pisadas, raspones. Nuestro calzado resiste absolutamente todo. Sin embargo, lucirlo reluciente y bien cuidado no exige gastar de más. Si quieres elaborar tu propia crema para calzado, en la tecnología doméstica te enseñamos la receta.
2: Y hablando de cuidar tu economía, ¿sabías que la mejor forma de proteger tu patrimonio es garantizando que se cumpla tu voluntad? Hoy te decimos todo lo que necesitas saber sobre el testamento, qué personas intervienen, cómo organizar tu documentación y los mejores consejos para hacer este trámite sin complicaciones. Toma el control y regálate tranquilidad a ti y a quienes más quieres.
1: Revista del Consumidor. En el día a día, merecemos usar productos de calidad que nos faciliten la vida. ¿Y sabes qué es lo mejor? Que muchas veces podemos crearlo con nuestras propias manos.
2: Por eso, haremos nuestra propia crema para calzado, que está validada por el Laboratorio Nacional de Protección al Consumidor. ¡Comencemos!
1: Para esta tecnología doméstica puedes adquirir los ingredientes en droguerías y tlapalerías. Los ingredientes que vamos a utilizar para hacer 750 mililitros son media cucharadita de colorante sintético negro, media taza de aguarrás, 4 cucharadas de vaselina simple, 2 cucharadas de cera carnauba, 3 cucharadas de cera amarilla y 3 cucharadas de ácido esteárico.
2: También vamos a ocupar los siguientes utensilios: un cubrebocas, un par de guantes de látex, una taza medidora, un recipiente con capacidad de 500 mililitros, 2 abatelenguas, una cuchara sopera metálica, un tazón de vidrio con capacidad de 1 litro, una cacerola con capacidad de 2.5 litros, 2 trapos para manipular objetos calientes y un recipiente de plástico o metal con capacidad de 250 mililitros.
1: Ahora sí, pasamos a la magia de la preparación. Pero antes de ponernos creativos, recuerda que la seguridad es primero. Ajustémonos el cubrebocas y pongámonos los guantes de látex.
2: En un lugar con ventilación, empezaremos disolviendo el colorante en el aguarrás con una batelenguas. Puedes pulverizar el colorante envolviéndolo en un papel y golpeándolo suavemente con un martillo.
1: Después agregamos la vaselina, la cera de carnauba y la cera amarilla en el tazón y la calentamos a baño maría.
2: Un gran consejo para que la cera se funda más rápido es cortar la cera en cubitos pequeños y mezclar constantemente hasta que se derritan por completo.
1: Una vez que la cera esté líquida, añadimos el ácido esteárico y continuamos moviendo hasta que se integre totalmente.
2: Ya que se hayan disuelto todos los componentes, con mucho cuidado, retiramos el tazón del baño María y vertemos nuestra mezcla de colorante con aguarrás e incorporamos todo mediante movimientos suaves. Por último, vaciamos nuestra crema para calzado en el recipiente de 250 mililitros.
1: Solo resta tener un poco de paciencia. Antes de cerrar el envase, dejamos enfriar a temperatura ambiente hasta que el producto se solidifique. ¡Y listo!
2: Lo mejor de esta tecnología doméstica es que tiene 1 año de caducidad y se prepara en 40 minutos aproximadamente.
1: No olvides mantener el recipiente bien cerrado para evitar que la crema se reseque. Además, es indispensable que el envase contenga una etiqueta visible que señale que debe mantenerse fuera del alcance de niñas y niños. Y, de ser posible, una leyenda de precaución por su contenido de solvente.
2: Guárdala en un lugar fresco, seco y oscuro. Y devuélvele la vida a tus zapatos. Anímate a preparar este producto en tu casa y etiquétanos en Instagram con el hashtag Tecnología Doméstica Profeco y arroba Revista del Consumidor MX.
1: No olvides que también puedes ver esta y más tecnologías domésticas en nuestro canal de YouTube, Profeco TV.
0: Revista del Consumidor.
1: Además de la tecnología doméstica, otra forma de cuidar nuestro dinero en el futuro es protegiendo nuestro patrimonio. De esta forma podemos garantizar que se cumpla nuestra voluntad. Estamos hablando del testamento, un documento legal en el que expresas cómo deseas distribuir tus bienes y quiénes lo recibirán tras tu fallecimiento.
2: Hacerlo puede traerte beneficios, entre ellos, evitar conflictos y disputas familiares, distribuir los bienes de manera sencilla, clara y legal, proteger el patrimonio destinado a tus hijas e hijos menores de edad o en etapa de estudios, y sobre todo, brindar certeza y seguridad jurídica.
1: Al ocurrir el fallecimiento, las personas beneficiarias deben acudir con una notaria o un notario para iniciar el trámite.
2: Ojo, aunque recibir una herencia no genera el pago del impuesto sobre la renta, en el caso de bienes como casas o terrenos, sí deben preverse los gastos de escrituración, avalúo e impuestos locales de adjudicación, los cuales varían según la entidad federativa.
1: En el caso de las cuentas bancarias que no tengan beneficiarias o beneficiarios, los fondos formarán parte de la masa hereditaria.
2: Por lo tanto, quien pretenda disponer de ellos deberá acreditar su calidad de persona beneficiaria mediante el proceso que corresponda ante la institución financiera.
1: Pero ¿quiénes intervienen en un testamento? Primero, está la persona testadora, quien expresa su voluntad ante una notaria o un notario respecto al destino que tendrán sus bienes y derechos.
2: Y por supuesto, también está involucrada la persona heredera, quien adquiere la totalidad o una parte de los bienes, derechos y obligaciones que integran a la herencia.
1: Por otra parte, la legataria o legatario, quien adquiere los bienes a título personal.
2: Además, hay que tomar en cuenta al albacea, quien se encargará de entregar los bienes a las personas beneficiarias.
1: No hay que olvidar que en algunos casos existe la tutora o tutor, es decir, la persona a quien se le encomienda el cuidado de la educación de las hijas o hijos menores de edad.
2: Y por último, la curadora o curador, quien vigilará que la persona tutora desempeñe bien su cargo.
1: Para poder iniciar formalmente el trámite, es necesario que acudas con una notaria o notario, con el objetivo de que explique los pasos a seguir y de la orientación necesaria.
2: Para ello, es importante que tengas en mente dos posibles situaciones. Si existe testamento, este deberá presentarse junto con el acta de defunción para confirmar su validez y formalizar la aceptación de la herencia.
1: Si no hay testamento, se deberá comprobar el parentesco mediante actas oficiales para determinar quiénes tienen derecho a heredar.
2: Por ello, es muy importante que ordenes tus documentos en formato físico o digital y que mantengas tu información actualizada.
1: Para esto, puedes organizar tu información en las siguientes categorías: identidad y datos personales, información laboral y seguridad social, cuentas, ahorros e inversiones, créditos y compromisos financieros, seguros y protección, bienes y patrimonio, servicios y gastos recurrentes, disposiciones patrimoniales y legales.
2: Hacer tu testamento es más fácil de lo que parece. Solo ten presentes estas sencillas recomendaciones.
1: Tómate tu tiempo. Analiza con calma el destino de tus bienes sin actuar bajo presión.
2: Busca orientación profesional. Acude a una notaría para resolver dudas o ubica una en el directorio del Colegio Nacional del Notariado Mexicano.
1: Mantén tu testamento actualizado. Puedes modificar tu testamento si cambian tus circunstancias familiares o personales.
2: Conserva la tranquilidad sobre tu patrimonio. Hacer tu testamento no significa perder la propiedad de tus bienes. Solo surte efecto tras el fallecimiento.
1: Consulta a la Condusef si necesitas saber si eres beneficiaria o beneficiario de cuentas bancarias o de inversión de una persona fallecida. Comunícate a la Condusef al 55 53 40 09 99 o envía un correo a asesoría@conducef.gob.mx.
2: Recuerda que tomar el control de tu patrimonio es regalarte tranquilidad a ti y a quienes más quieres.
0: Revista del Consumidor.
1: Para acceder a todos los contenidos que la Revista del Consumidor tiene para ti, suscríbete a través de nuestra página, revistadelconsumidor.profeco.gov.mx.
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1: ¿Qué tal, amigos? Buenas noches. Como todos los días, saludándoles a través de los micrófonos de XEDA Radio Hogar en sus estudios, en Paseo Sumacinta y Ayuntamiento en Villahermosa, capital de Tabasco, República Mexicana. Para Tabasco, para el sureste, para Centroamérica, el Caribe y el Golfo de México. ¿Qué tal? ¿Todo bien? ¿Qué les parece si iniciamos el programa de hoy como todos los días? ¿Les parece bien? Bueno, después de este corte comercial, regresamos con Patrulla de Medianoche.
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jueves, hoy ya sábado. Sábado 19 de septiembre, hoy recordamos los terremotos de, fueron dos el mismo día, bueno, el mismo día, pero de diferentes años. Así que hoy estamos recordando, hoy se hicieron simulacros a las 12 del día. Digo, para estar siempre pendientes con respecto a ello, de los desastres que han ocurrido con, en esos tiempos, pues, con estas catástrofes en nuestro país. Y fíjense, otra también que casi no tenemos en cuenta es la erupción de un volcán, que ya tuvimos la oportunidad de, y fíjense cuánto hemos vivido, que ya vivimos inundaciones, terremotos, la erupción de un volcán, hemos visto, ¿qué serán? Cometas, lluvia de meteoros, bueno, no es tan grave. ¿Qué nos faltaría? Julia Jiménez, ¿cómo estás? Buenas noches, Julia Jiménez en el Control Master. Rodrigo Ferrer como productor de este programa, es el director general de la patrulla de medianoche. Está también, ¿quién? Adriana Urbina como locutora en turno. Hoy sí, ¿cómo le haremos? Porque estamos utilizando otro software para enlazarnos, porque ayer estuvimos problemas con esto. Y espero que esté saliendo todo bien. ¡Patrulleras! ¡Patrulleros! Si escuchan que algo anda mal, inmediatamente me reportan, además de Julia que nos dice, ¿no? Pero que no, que inmediatamente nos los informa que si estamos o no estamos saliendo bien. Pero antes de entrar bien con todo esto, vamos hasta allá donde se hace el riquísimo dulce de joloche, porque por allá está Blanquita Lippi.

0: Quita Lipi, buenas noches. A ver, casi, a ver, ¿qué puede? Voy a checar. Casi no se escucha quién. Ahorita voy a checar, espérame. Casi no se escucha, a ver, ¿quién ahorita? Uy, qué lento estoy. Casi no se escucha Blanquita. Ah, bueno, pero ¿por qué será? Ya ahorita le acabo de subir volumen. Dale. Sí, ya Blanquita. Sí. Bueno, si algo, es probable que como estoy usando dos canales, Julia, a lo mejor un canal por allá se escucha bajito, pero ya le subí el otro canal. Bueno, nos da gusto saludarles, el saludo cordial para todos ustedes, muchísimas gracias, hoy sabadito, ya nos dijo Blanquita, sí, ya le subí un poquito a Blanquita, ahí si te puedes acercar un poquito más al micrófono del teléfono. Ándale ahí. ¿Qué te iba a decir, Blanquita? Ah, pues, ¿cómo viste? ¿Fuiste? ¿Estuviste allí en el parque?
1: No, solamente porque
0: ah, sí. De cumpleaños. Muy buen show el de Salvador Manrique, el día de ayer, don Chancleto, ¿por qué le dicen don? Ahorita me dices por qué le dicen don Chancleto. Son las 8 de la noche con 13 minutos aquí en la patrulla de medianoche. Espérate, te voy a desconectar de aquí, voy a un ratito con este fondo tan hermoso de Bebu Silvetti.

0: ¡Ay, qué tragedia! Sí, Blanquita, me decías de... ¿Por qué le dicen?
1: No, le decían chancletón.
0: Chancletón.
1: No, don chancletón.
0: Yo le puse un chancletón. Chancletón. Y él se sí. aguanta, ¿eh? Le escuché que estaba diciendo de que... ¿Qué? Pues no tiene nada de malo, ¿verdad?
1: No, no tiene nada. Sí, es que así le decían aquí en Jalapa. Es más, así toda la vida sus amigos que han estudiado con él. Y todos los de nosotros, pues, lo conocemos como Chancletón. Es que antes él venía aquí a Jalapa cuando estaba chamaco y venía estudiando la prepa o la secundaria o algo así. Y había en el kiosco del medio, él se ponía a tocar la guitarra. Pero una vez creo que le escondieron la sandalia, la chancleta, y andaba así buscando la chancleta por todo el parque, algo así, ya le pusieron Chancletón. Me parece que eso fue, si no que Salvador me corrija, porque también ya le voy a preguntar en el Facebook. Pero sí, así le decíamos todo el tiempo, Chancletón, y muy humilde ese muchacho todo el tiempo. Su mamá, una belleza de mujer, una señora que era maestra de teatro. Y cada vez que la iglesia participaba y hacía los, ¿cómo se llaman esos? El Via Crucis, ella era la que enseñaba a todos los actores. Mi papá, por ejemplo, era Caifás, era el más malo. No, la maestra lo enseñó tremendo. Ese papel de mi papá se lo creyeron todo mundo, la verdad. Y una maestra muy noble, y pues aquí todo el mundo en Jalapa la queríamos mucho, igual que su hermanito que ya falleció, Felipe, una linda persona, la verdad, todos ellos muy cariñosos, muy cariñosos.
0: Bueno, pues eso, él estuvo el día de ayer en este, pues, ¿cómo se le dice? Porque no es festival todavía, me explicaba alguien externo que el festival todavía no es como un piloto, ¿no? Para el próximo año, a ver si se realiza y se organiza de esa forma, Blanquita.
1: Así es. Le pusieron Dulce el fin de semana.
0: Ah, Dulce.
1: Porque sí. Otra cosa, pero sí le pusieron el Dulce fin de semana, o fin de semana Dulce en Jalapa. Uh-huh. Nos dice que pues que para que disfruten y vivan las tradiciones de aquí de Jalapa. Entonces ahí vieron mucho desde el viernes que hubo marimba, estuvo Salvador Manrique, hoy en la Orquesta Sinfónica del Estado. Al término van a disfrutar de un ambiente de unos DJ con música retro, ahí para que toda la noche bailen. Y mañana domingo desde las 6:30 va a haber carrera por la paz con causa a través del DIF, va a haber marimbas, artistas locales, tianguis, campesinos, creo que también decían que iba a haber dulces tradicionales y de los emprendedores. Bueno, hay demasiado, de las 8 de la mañana, mañana domingo.
0: Bueno, dulces hay, ¿no? De eso se trata, ¿no? Del dulce fin de semana.
1: Ay, pero a ver, que no, Beto, ¿eh? Porque aquí tenemos el Museo del Dulce. Y no creas que vas a encontrar dulce, de veras, no, o sea, dulce. Es una crítica constructiva, sí. Aunque me corran después.
0: ¿De dónde te van? Ya, tú, sí, bueno, de dónde diantre te van a correr, ni vos de que te corramos de aquí de la radio.
1: Las que viene buscando dulces, pero lo encuentran en el dulce de Doña Chinta, que así le llaman a Doña Chinta, que es la señora que hace pozol y dulces todos los días.
0: Riquísimo, riquísimo. Ya tuvimos la oportunidad de ir con Doña Chinta. Sí, Blanquita. Sí.
1: Así es. Pues vengan a pasar un fin de semana dulce, agradable con la familia. Pues vente desde ya, hoy ya, si es posible, ¿verdad?
0: Sí.
1: O vente a caminar el domingo al parque a conocer productos regionales, no sé, de valor agregado que se hace en nuestro Jalapa, regiones vecinas, porque a veces las dulceras mayor están en Jahuacapa, ahí donde es Salvador Manrique, de ahí, de ese lugar. No es tanto, en Jalapa pues solamente hay como dos o tres, pero la variedad de dulces, de conservas y merengues, vinos, de artesanía, todo está en Jahuacapa la mayoría, ¿eh? Y ya yo digo que Jahuacapa debería de ser como un pueblito mágico, porque está hermoso. Bueno, es que es el pueblo de mi papito y está bonito.
0: Creo que estaba en la secundaria en 1982. ¿Qué estudiabas, sí, Blanquita? Igual.

0: y fuimos, nunca se interrumpieron las clases como la chechera que hay ahora con los chamacos de acá. ¡Ay! ¡Ay! ¡Los niños están derritiendo! ¡No los manden! Y es que hasta político se vuelve eso, ¿eh? Hasta en los medios de comunicación, ¿cómo va a ser posible que no sé qué? Oye, así con el cenizajal cayéndote, allá ibas, como cuando también había inundación. Salías de tu casa, bueno, uno que fue pobre, humilde, salías de tu casa, te quitabas los zapatos de hule y te lo ponías cruzando la calle esa que estaba, o la colonia que estaba inundada, y ya te lo ponías para ir con zapatos a la escuela. Pero tampoco se interrumpían. Te digo que ahora hay una chechera, por eso le dicen, ¿cómo se llama? La generación de cristal. Se rompen inmediatamente, Dios mío. Y aquel
1: que el 28 de marzo, porque eso fue un 28 de marzo, nosotros teníamos preparando una fiesta porque al día siguiente, 29, iba a cumplir año un primo. Ya va a cumplir 60 años. Y yo me acuerdo que como a las 11:30 de la noche, quizá fue la primera explosión, no sé, porque generó una columna de ceniza. Mi papá tenía una camioneta blanca y toda se puso negra totalmente. De verdad que cayó demasiado, estábamos asustados. Luego toda la noche pasar en vela, yo con el gran miedo. Luego empieza la gente a decir que si ya venía la lava, que ya te iba a caer todo este fuego. Entonces al día siguiente vemos en la mañana, nosotros estábamos en segundo de secundaria, cuando vemos en la mañana que pasó una amiga, mi amiga Fidelina, yo creo que sí la conoces. Y la vemos con uniforme y su papá, que en paz descanse. Y digo, ¿a dónde van en medio de tanta ceniza? No se podía ni pasar, Beto. Era tanto el amor por la escuela, ¿no?
0: Sí,
1: ¿no?
0: Sí, no podía faltar, porque si no...
1: ¿Bien dices tú?
0: Te aplicaban. No. Yo les digo, gracias a Dios, tuve la oportunidad de ver desde la casa cómo se veía... como rayos en medio de todas esas nubes negras, ¿sí? Pues se podía apreciar, gracias a Dios tuve esa oportunidad, y también de ver las cenizas que algunos guardan. Pero fíjense, lo que casi nunca tomamos en cuenta, digo, ya pasaron muchos años, 1982, las comunidades, fueron 9 localidades que quedaron destruidas o sepultadas, pues, así. Y eso me recordó a este otro que fue allá en otro país donde también quedó sepultado. Pues, ¿para qué no vamos ahí lejos? Aquí recientemente fue en Chiapas, 9 localidades, especialmente lo que era el municipio de Francisco León, que tuve la oportunidad de que cuando íbamos a bailes veía ese río que era en hermoso, grande, el Ostoacán, luego con esa erupción cómo quedó. Alrededor de 20.000 o 22.000 personas fueron desplazadas, o sea, se tuvieron que desplazar, tuvieron que dejar sus hogares. Y la caída de ceniza afectó lo que es Chiapas, Tabasco, Veracruz, Oaxaca, Campeche. Toda esa parte, fíjate, hasta dónde llegó el cenizajal, ¿sí?
1: Aspecto, es que fue la peor catástrofe volcánica, digo yo, que en la historia de México, porque se pasó tantas personas.
0: 2.000 muertos, de 1900 a 2.000 muertos y desaparecidos, Blanquita.
1: Y esa cultura soque, por ejemplo, yo me acuerdo que después que terminó lo del volcán y regresamos a la escuela, el maestro nos estaba dando la clase y nos decía que había un mito soque que ellos escuchaban, porque un mito que ellos decían que el desastre estuvo antecedido por una advertencia divina, según ellos, ¿no? Que cuenta la leyenda que hacía meses antes de la erupción, una mujer de extraordinaria belleza, no sé cómo que se llamaba, Piogba, algo así, le decía que era la señora que arde, que visitó las comunidades pregonando que iba a celebrar su fiesta de cumpleaños el 28 de marzo en el volcán, y que para los locales la erupción fue la manifestación física de ese festejo, de que

0: que ella había dicho, ¿no? Esos son como no sé cómo le llamarán, ellos le llaman mitos. Entonces, la otra vez que mi esposo fue junto con otros amigos allí al cráter del volcán, pues actualmente el cráter alberga así como un lago de agua sulfurosa, color turquesa, preciosísimo. Y aunque el volcán sigue activo, y dice ahí porque la familia de mi esposo vive ahí en Chapultenango, dice que fue algo tremendo, tremendo para ellos escuchar y ver que todas las comunidades de por ahí cerca quedaron sepultadas, que todas las personas de ahí lograron correr varias, llegaron hasta ellos, pero muchas sí quedaron allí en el fuego, en el fango, una cosa cubierta totalmente. Y ellos tienen fotos, tienen ceniza de volcán, guardan en pombos, en frascos, tienen de todo. Y desde allí donde ellos viven, hasta allá se logra ver todavía un poquito el volcán. Está tremendo.
1: Sí, bueno, vamos a ir un poquito a los mensajes. Carlitos Gallegos, buenas noches, feliz sábado. Recibe muchas bendiciones del Creador del Universo, un fuerte abrazo. Y ya sabe, acá estamos en la colonia Tasta escuchando la transmisión de la mejor estación de radio, la XCBA, con Blanquita Alipi de Jalapa, con los mejores dulces del sureste. Que Dios me la bendiga. Oye, Betito, ¿por qué te parece un saludo para Doris, para la arañita tejedora, para Laurita, para Lexon de Compuerta, Fernando Alvarado, para el Capitán América también, con mucho cariño, con mucho respeto para toda nuestra audiencia y amigos? Quisiera ser como tú para tener un amigo como yo. Ay, Dios mío, ya va a empezar. Me decía Carlitos Gallego, muchas gracias. Nino Bonilla, allá en Teapa, dice Alberto, te saluda desde Teapa, Nino Bonilla, saludando a todos los patrulleros, a Lexon, a Martín, Díaz Eferino, de Playa del Rosario, a Carlitos Gallego, a Doris Georgina, de Mérida, Vicky Mota, de Martínez de la Torre, a Tacataca, y hasta el Rancho La Gloria. Hasta el meritito Rancho La Gloria, Carlitos Carrachita, Sonia, a doña Petrona Cruz Valencia, que en esta hora están tomando cajue con galleta de animalito. Saludos para todos los que no se pierden tan bonito programa. Muchas gracias, Nino Bonilla, allá en Teapa, Tabasco. Muchas gracias. ¿Tienes alguno?
0: Dice, hola, bella dama, saludos, bendiciones, Miss Universe, Blanca Lipi, embajadora de Jalapa, Flor de Oro. Bendiciones, ingeniero Jair Pemes, Dos Bocas, muchas gracias, saludos también a ellos.
1: Ahora te dice Flor de Oro, hombre.
0: Ay, ya me puso Flor de Oro.
1: Ajá, a ver.
0: Dice que está saliendo clarito y fuerte. Uh-huh. A la maestra Elfro Maroni, que también nos estaba enlazándose. Ojalá, espero que ya no se haya enlazado. Pues dice Mirelda, ya, aquí ya en sintonía, Blanquita. Por acá pues ya mi papá también está enlazado, allá mi papá desde hoy está escuchando Patrulla de Medianoche, y nos mandan aquí el video de la banda sinfónica, que también pues está muy bien. Saludos para todos.
1: Dice, buenas noches, saludos, bendiciones, de parte del ingeniero Yair, de Dos Bocas, turno nocturno, terminal marítima en Paraíso. Saludos cordiales a todas las patrulleras, a los patrulleros, a la Miss Universe, Blanca Lipi, embajadora de Jalapa, y Flor de Oro. Así, viste. ¡Qué linda! Me saludas a Blanquita, dice Vicky Mota, muchas gracias. ¿Qué dices?
0: Muchas gracias. Bendiciones a Vicky también. Que yo no pago nada para que me saluden. Muchas gracias por los saludos, un abrazo.
1: Comentario, dice Yair, que estaban en el puerto internacional de Minatitlán, Veracruz, se veían las cenizas en esa erupción del Chichonal. Tenía 5 años. Oh, todo más tierno que nosotros.
0: Ah,
1: bárbaro. Oh, fíjate, ya nos humilló. ya ni cana de decirle nada, ya. Dice, aquí escuchando Patrulla de Medianoche, salúdame a los patrulleros y patrulleras, Dori, Blanquita, la invitada de Patrulla de los Sábados, a Vicky Mota, Marisola, Carlitos Gallego, al Jaguar, al profe Román Zapata, Alexon de Compuerta, Martín Díaz Eferino, los hermanos Chablé, de parte de Laurita y en Paraíso. Muchas gracias, Laurita, gracias por escucharnos. También para Ainaru Ak, que nos decía desde hoy, que nos se escuchaba muy, pero muy lejos, la señora Blanquita, que está hasta Jalapa.
0: Ay, no,
1: sí, gracias, Ainaru, gracias, ya estamos bien.
0: Saludos, a ver cuándo viene Chacalapa.
1: Ni le diga, ni le diga.
0: Yo a vengo ver. De donde todos somos iguales. Ay, ay, ay.
1: Ay, presumida, nada, ¿no? Porque es de Jalapa la canción.
0: La forma de hablar es tan especial.
1: Bueno,
0: ¿verdad? Nos comemos la S.
1: No. La letra S.
0: Presumiste a Huimanguillo ahora.
1: La letra S. Dice, buenas noches, amigos patrulleros de tu red inteligente, saludos cordiales para todos, muchas gracias. Carmito Díaz Correa, allá de Acachapan. Acachapan y Colmena, por allá le enviamos saludos. Ahí, algo llegó ahí con Virgilio, Blanquita.
0: Sí, es que me gusta decir ahí Acachapan. Buenas noches, que descansen, felices sueños, Dios los bendiga. Ya no mandó a dormir Virgilio.
1: Se duermen tempranitito. Bueno, a ver, otro saludo. Dice, buenas noches, amigo Beto. Es verdad, yo estaba en sexto grado y así fuimos a la escuela. Ni miedo ni nada. No como ahora que de todos lloran. Efectivamente, maestro. Efectivamente, no, maestro no es. Es Joel Méndez. Nos escucha en un barco, fíjate. En la escuela Simón Bolívar de Tránsito Tular con Malcalco, mi escuela dorada. Saludos y bendiciones, amigo Beto. Sí, son todos los que... Esa es la chamacada de veras. Ay, Dios mío. Y bueno, vamos a ir, creo, ya en la pausa.
0: Bueno, un saludo para don Rodrigo Hernández Castellano, que nos está escuchando en el ejido Puente Grande, Jalapa, Tabasco. Saludos, tío.
1: Dale, don Rodrigo. Don Rodrigo, vámonos a la pausa. Regresamos a la patrulla de medianoche. Adelante, Julia.
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0: Bueno, continuamos aquí en la patrulla de medianoche, ya son las 8:34, 8:34, esperemos que le estén pasando muy bien allá por donde nos esté escuchando, en cualquier municipio del bello, hermoso estado de Tabasco, hasta donde nos escuchen, pero ya le enviamos saludos, hasta donde nos escuchen. A nivel internacional también, en otro país tal vez. No creo que nos escuchen en otro planeta, ¿verdad, Blanquita?
1: Claro que no.
0: Antes yo, ¿te acuerdas cuando hicieron la canción de los Plutones? Yo pensé que, digo, era yo un niño, pues, chamaco. Yo pensé que
1: eran de los Audaces del Ritmo, ¿verdad?
0: De los Audaces del Ritmo. Y yo pensé que nos escuchaban en Plutón. Yo te creía las canciones. Que así estaba, ¿no? De que te creía yo las canciones de los Plutones. ¿Cómo es? Aunque ustedes no lo crean, lo que...
1: Les voy a contar.
0: Los primeros
1: astronautas que llegaron
0: a la luna.
1: Al bajar se sorprendieron.
0: ¿De dónde?
1: Porque no era lo que decía, ¿no?
0: Llegar a qué lugar. ¿De dónde?
1: Ahí estaban otros seres que no eran hombres ni mujeres, decía, ¿no?
0: Sí. Y a la vez sí te la sabe, Blanquita, no, fíjate. Ya,
1: ustedes son de Venus. Caliente, pero no.
0: Entonces serán Plutones, brujo.
1: No, dice, ¿te acuerdas que decía? Entonces serán marcianos. Y después decía, ay, te enfriaste todito, tonto. Somos
0: tonto,
1: Plutones.
0: Tontito, dice.
1: Oye, estaba bueno. Yo no me acordaba hasta ahorita, me la acabas de traer.
0: Sí,
1: a la
0: eso, sí.
1: Te
0: acaba de desbloquear un recuerdo. Y fíjate que sí. qué bien que te acordaste de todo. Ah, qué bien, qué tiempos aquellos tan hermosos. Fíjate, ay, ¿dónde lo dejé? ¿Dónde está? José Alfredo, fíjate que José, a propósito de desbloquear recuerdos, dice, a ver, dice Carlito, perdona que te moleste otra vez, dice, que me disculpe, pero se me estaba, es Carlito Gallego. Se me estaba pasando saludar y mandar un fuerte abrazo a la señora Julia, que está echando el hombro con hombro. Ahí está contigo, ok, mi hermano. Saludos, señora Julia. Y también a devolver el saludo a Nino Bonilla. Muchas gracias por la atención. También te mandó saludos, Laurita. Ah, pero yo creo que ya lo saludó por el otro. Bueno, gracias, Carlitos Gallegos. Dice que por tu atención, muchas gracias. Católico en la vida, estás tomándote un cafecito, dale hasta luego. Ok, muchas gracias. Gracias. Oye, a ver, dilo.
1: Eflo, Eflo Maroni de Campeche, que dice, gracias, aquí escuchando. Saludos a todos los radioescuchas de tu radio inteligente desde San Francisco de Campeche. Oye, qué mujer, no para esta mujercita, La he visto que viaja, va y viene. No tiene una gran fuerza esta maestra. Me cae muy bien, bendito Dios que vino a la casa, que fue también a la tuya. De verdad que es una mujer que no para, ya quisiera yo tener esa fortaleza de ella. Un saludo, gracias maestra, saludos
0: maestra Elflo Marone en Campeche, San Francisco de Campeche. Bueno, te decía que en Guadalajara, Jalisco, se estrenó la canción de José Alfredo Jiménez, hace no sé cuántos años, 19, 20, 30 años, no sé, la de ella. Sí, pero hay un verso que él mismo lo explica, dice, hay un verso que no se grabó, eso lo explica José Alfredo Jiménez. Me cansé de... A ver.
2: Que no se grabó, pero con el que yo la estrené hace 19 años aquí en Guadalajara. Y se...

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1: Este es el verso original de mi canción Ella, que no se grabó, pero con el que yo la estrené hace 19 años aquí en Guadalajara. Y se fue.
2: Bueno, pues ahí está. ¿Qué pasó, Blanquita? ¿Está bien? ¿Todo bien, Blanquita? ¿Blanquita? A ver. ¿Sí me escucha, Blanquita? Ay, yo creo que está, te pusiste en espera, Blanquita. Bueno, ese es el verso. Espero que me esté escuchando, Blanquita. ¿Sí me estás escuchando, Blanquita? No, se colgó. Bueno, ahorita lo volvemos a ¿cómo se llama? A reponer la llamada. Charlie Levy, ¿cómo estás? Ahorita entramos con Charlie Levy también. Saludos cordiales, que nos trajo las emociones del rey de los deportes. Hoy hubo béisbol también por Wilmanguillo. Bueno, a ver si, ahora sí, ¿dónde estás? No se puede realizar hasta que te tenga conexión. Igual intentarlo. Ah, diantre, ¿qué rayos hiciste, pues? ¿Cómo no voy a tener conexión? Bueno, dice que no tengo conexión. Bueno, vamos a intentar otra vez. Ahora sí. Ahorita entramos con Blanquita nuevamente. Son las 8 de la noche con 41 minutos. Blanquita, ¿qué hiciste, pues? El salido está aquello. No. ¿Qué hiciste, pues? Oye.
3: ¿Qué pasó? Solamente me quedé hasta donde estaba diciendo de la canción, el verso inédito con el que José Alfredo estrenó su canción de Ella.
2: Ajá.
3: Hasta ahí creo que quedé, ¿verdad?
2: Sí, hasta ahí, pero no sé si escuchaste todo lo demás.
3: Parece que escuché nada más la canción que yo te decía, Beto, pero no me oía. Creo que decía Y se fue para siempre, no. Ajá. Recuerdo si
2: está bonita, ve. Está perrona en la parte esa que no grabó. Pero no, ah. si con la otra así nada más simplemente te quería dar un tiro, con esa te acabas de dar el tiro. A ver, te voy a poner por aquí, Blanquita, a ver si no se va a rajar. Sí, se va a barrajar. Ay, no, espérate, otro ratito más, espérame, no cuelgues. Aquí lo voy a poner, a ver si no se va a rajar ahí. Ahora sí, ¿me escuchas ahí? A ver si se escucha la... Me cansé. ¿Se la sabes?

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2: Bueno, vamos a ir a la última, porque ya son las 8:45, 8:45 aquí en la patrulla de medianoche. Regresamos, no tardamos. Adelante, Julia, con el corte comercial.
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0: Continuamos aquí en la patrulla, ya casi al final. Yo creo que ya estamos al aire. Sí, ya está, ya está, terminó la canción de Tacotal. Qué hermosa canción de Tacotal. Cómo me encanta, cuando era niño también escuchaba que cerraban transmisiones, yo creo que Canal 9, o abría, yo creo que abrían como a las 2, 3 de la tarde. De aquellos tiempos, estoy hablando de...
1: Ya hizo erupción el...
0: Efectivamente. Y como a las 2 o 3 de la tarde habría transmisiones, primero el patrón cromático de ajuste, ya que salía el amarillo, el azul, el verde, ¿no? Todavía no existía la comunidad lésbico gay, pero no como tal, pero salían los colorcitos esos. A ver, tiene saludos, ya los últimos, ya nos vamos.
1: Tengo un saludo que dice Debbie, buenas noches patrulleros, un saludo para los conductores de este gran programa, al amigo Beto y Blanca. También le envío un saludo al tío Rodrigo Hernández, que siempre escucha este programa en el ejido Fahuacapa, y al señor Ángel Hernández, que está aquí en la puerta de su casa, escuchando con su
0: don
1: radio.
0: Ángel.
1: Muchas
0: gracias.
1: ¿Viste?
0: Sí, don Angelito. Gracias, don Angelito. La maestra Nati dice que qué horrible cantas. Dedícate mejor a otra cosa, no es cierto. Dice Alex, que canto bien, muchas gracias. Alex, saludos cordiales. La maestra Nati también, muchas gracias. ¿Quién más? A Vicky Mota también. Gracias, Vicky. Atilo Rodríguez dice, qué bueno que se están recordando todo eso. Yo todavía no nacía cuando... ahora resulta que Atilo Rodríguez dice que no nacía todavía. No nacía cuando todo eso. Saludos para ti, Blanquita, la señora Juli, para todo el mundo, buenas noches. ¿Por cuánto una serenata para mi novia Martita, eh? Ya me salió trabajo. Ya me salió chamba. Qué bien, de ahí nos ponemos de acuerdo, Atilo. Gracias por lo que nos dicen. Ya nos vamos a... Dice a Inaru, hoy sí me gustó el programa. Dice, ya está, saqué el tequilita. Sí, pues estamos dando el grito después del grito. Sí. Hay uno que decía... No sé, lo subí a tu red inteligente ahí, al que dije, ¡viva México! ¡Viva México! No le salía, se le iban pero horriblemente los gallos, pero él dio, a ver si lo tengo por aquí, Blanquita, que no es mentira, ahí lo puse en tu red inteligente, en la página de Facebook, ahí está para que vean. El último ya no le dio tiempo, dice. Ya no le dio. ¿Sí le escuchaste el último del Viva México?
1: Al último, pero es que se cortó para mí.
0: Ah, bueno, ahí lo escucha, Blanquita, vas para que te rías y bueno, ya disfrutes del término de la noche. Pero perdón, es que me tiembla la mano. Ahora sí, ya nos vamos, Blanquita.
1: Sí, yo pido y que yo les quiero cantar un pedacito de una canción que le decía yo a Betito, a ver, que me gusta,
0: dale.
1: Qué inteligencia para la persona que hizo esa canción de I, creo que la hizo Mario de Jesús. Y a mí me gusta porque yo digo, ¿cómo puede, de tanta I, cómo pudieron hacer tantas frases? Esa que dice, ¿y qué hiciste del amor que me juraste?

0: por escucharnos. Dios me los bendiga, me los cuide y me los libre de toditos los males que hay. Oren mucho, vayan, pues, no sé, cada quien vaya al lugar que ustedes acostumbren a ir los domingos, a visitar al Señor Jesús, a visitar a Dios, a orar ahí en la parroquia, en la iglesia donde ustedes asistan, pero no dejen de orar. Gracias, Beto, por esta noche. Gracias, Beto. Hoy me hiciste reír mucho.
1: Yo.
0: Cuídense, buena.
1: Sí. Dice, dice en 1990, cuando abría transmisiones de un pescador, ándale, un pescador y el hombre del sudeste, y metían esa canción de Tacotalpa ya también para cerrar. Antes las estaciones de radio, digo, si hablamos de cosas viejitas, estaciones de radio, sabían estaciones que abrían a las 6 de la mañana y cerraban a las 6 de la tarde, sobre todo la de los municipios. Ese era el horario, de 6 a 6, que eso es lo que le permitía la ¿cómo se llama? Antes estaba vigiladísimo todo eso. Ahorita ya las 24 horas, algunas estaciones, todo ha cambiado, pues, tal vez ligeramente para algunos, pero sí para otros, bastante. Platicaba con Jorge Alberto acerca de la manera en que se manejaba la radio. Era más mágica, mucho más mágica. No, ahorita ya está todo computarizado y a la forma que vamos, pues quién sabe cómo vaya a ser la radio próximamente. Pero sí era mucho más hermoso estar ante la radio, con cartuchos, con unos aparatos, tornamesas, ahorita ya es todo a través de computador. Pues Blanquita, muchísimas gracias, qué bonitos recuerdos, qué bellos recuerdos. Y en la próxima me voy a preparar con otra canción, porque sí, esa pegó, ¿verdad? A ver, 854. ¿Cómo es que si nos dejan? A ver, ¿qué tono es ese si nos dejan? Voy a ponerte por aquí. También de José Alfredo. Qué bonitas canciones como Juan Gabriel. Sí, que
0: Se cortó.
1: ¿Quién se cortó? No se cortó. Ahí sigo, Blanquita. Bueno, se cortó tal vez ella. ¿Me escucha, Blanquita?
0: Sí.
1: Ah, bueno. ¿Cómo
0: sí,
1: es?
0: Sí, te escucho. Sí.
1: ¿Cómo es si nos creo que es mío, ¿no? Si nos dejan, nos vamos a querer toda la vida. Si nos dejan, nos vamos a vivir agua y manguillo. Yo sé.

0: alejan. Te llevo de la mano, corazón, y ahí nos vamos. Si nos dejan, de todo lo demás nos olvidamos. Ahí va, hace tu tarararararara. Ya le echaste a tener tan hermoso que la llevaba. Claro que sí. Julia Jiménez en el control master, Rodrigo Ferrer en la parte de la producción como titular de este espacio radiofónico. Es el CIO, el director, si sabes que CIO es director general, ¿eh? El director general de Patrulla de Medianoche. Está también Adriana Urbina, la voz femenina de la radio. Por ahí la vamos a escuchar al rato, Adriana. Un servidor, Alberto Bautista, les espera hasta el lunes. A ver, llegó un último mensaje, a ver quién será. El lunes, es que no hay formalidad aquí para cantar, de veras. Para otra uso pista, Blanquita.
1: Bueno, para la otra sí voy a estar ahí junto a ti para que cantemos.
0: Ah, ya está la calabaza, ya está, ya viste, Teddy. Don Ángel. Bueno, ya nos vamos, muchas gracias. Buenas noches, hasta el lunes a las 9. Ya, gracias a Dios, terminó el bendito béisbol. A lunes a las 9, aquí en Patrulla, de Medianoche. Muchas gracias, Blanquita, Dios te bendiga.
1: Me voy corriendo a ver la sinfónica. Adiós.
0: Adiós. Buenas noches a todos. Pásenla bien, disfruten la vida. Hagan oración, es muy importante, como dijo Blanquita, la oración. Donde quiera que vayan, oración, ¿eh? Oración por este hermoso país que algunos vendepatrias quieren destruir. Hagan oración, por favor, para que eso no suceda, para que no pase nada, porque también los medios de comunicación están poniendo su granito de arena para que todo esto pueda suceder. Pero no le hagan caso a esos medios de comunicación malos, malos. Bueno, nos vamos. Muchas gracias. Buenas noches. Dios nos bendiga y nos libre de toda esa maldad tan terrible que hay.

El árbol dice: cuídame, cultívame, pódame para que yo me vea guapo, como cuando tú te cortas el cabello. En diciembre me alegro mucho, porque me arreglas con foquitos de colores. Y yo alegro a chicos y grandes en todo el mundo. Te doy flores, te doy frutas, sombra, y te protejo de los rayos del sol. Te doy madera para tus muebles, la silla donde descansas, la cama donde duermes, y te daré madera para la caja cuando te despidas de este mundo. Y así

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1: Buenos días, mi ñoñita.
2: ¿Cómo está, doncito? Buenos días, buenos días.
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0: Huasteca.
1: ¿Cómo están? Muy buen día, muy pero maravilloso y fantástico día. Hoy ya es 20 de septiembre del 2026. ¡Qué caray! De verdad, qué sorprendente y de qué manera tan rápida está pasando este mes. Pero bueno, nosotros estamos muy contentos y damos gracias a Dios por este nuevo amanecer, por esta nueva oportunidad que tenemos de disfrutar junto a usted esta mañana de domingo 20 de septiembre. En nombre de todo el equipo de mi rancho El Porvenir, les damos los buenos días, en nombre de mi querida Gina Gil, la directora general, y de todo el equipazo que conforma mi rancho El Porvenir, muy buenos días. Por supuesto, en cabina, en controles técnicos, se encuentra mi querida amiga Yuli Sosa. Mi querida Yuli, muy buenos días, como siempre, agradeciéndole a Dios por esta oportunidad de hacer equipo. Y en el rancho Cel se encuentra ya con nosotros mi querido Juno Gutiérrez, el chalán, que hoy viene despejado, tranquilo, emocionado, porque ayer estuvo viendo a los caballos. Muy buenos días, mi querido chalán, ¿cómo estás?
2: Sí, pues yo vengo emocionado por dos cosas. Andamos bien, aquí andamos, y espero que ustedes igual. Muy buenos días, ¿cómo están todos ustedes? Espero que excelentemente bien. Y pues aquí andamos de venir a ver la charrería esa. Su mecha, de veras que hasta los toros se les escapaban. Claro. Los cuernos también.
1: Y no se te durmió hoy, no se te durmió el caballo.
2: Claro que se me durmió, porque nos desvelamos también viendo otra cosa, que era el partido de las Chivas. Aquí andamos con puro deporte igual.
1: Qué barbaridad. Pues bueno, gracias mi querido chalán, porque en el, recuerde usted que en el Rancho Cel, le voy a dar el número, que es, anótelo usted bien, es el 99-31-48-80-99. Es el número del Rancho Cel, donde si usted nos manda mensajito, nos manda alguna felicitación, pues vamos el chalán le va a dar lectura. Es momento de que trabaje un rato. Y bueno, pues como siempre, para nosotros es importante que usted tenga bien clarito que hoy dominguito debe estar muy contento, muy feliz, amanecer con la alegría, como debe de ser cada mañana. La vida es un tema de actitud. Hay que disfrutarla cada día, y cuando amanecemos de buenas, cuando en cada amanecer damos gracias a Dios por un nuevo día, se los aseguro, vamos a tener un día increíble, felices, contentos. No amanezca usted amargado, no amanezca usted de malas, no amanezca usted maldiciendo a todo mundo. Al contrario, agradézcale usted a Dios el que hoy estemos de pie, el que hoy estemos vivos. Todos tenemos altibajos, pero seguramente si usted amanece con esa actitud positiva, le va a ir bien en todo el día. Oiga, le comento, vamos a tener un super programón, porque usted lo pidió, porque usted así lo quiso, y como dijo, y porque Dios así lo quiso, como dijo Fátima Bosch. Hoy regresa con nosotros nuestra querida Shirley, la diosa del sabor, ¿no? La reina del sabor, mi querida Shirley, que va a estar nuevamente con nosotros con sus temas. Por allí también vamos a recibir una llamada, eso de las 5:30 de la mañana, a ver si no se duerme. Pero recuerde usted que usted ya nos puede solicitar las melodías que usted desee escuchar, y con mucho gusto nosotros le ponemos lo que queremos. Así es que bueno, pues es, sí, ¿no? Usted solicítenos la que quiera y nosotros le vamos a poner la que nosotros querramos. Así es que es domingo de complacencias, mi querida Yuli. Y bueno, pues vámonos con música. Arrancamos muy mexicanos en mi rancho El Porvenir. Adelante, Yuli.

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13: Estamos de vuelta, estamos de regreso cuando son las 4 de la mañana con 20 minutitos. 4 con 20 minutitos. Oye, mira nada más cómo amanece el día de hoy. Hoy amanecemos con una mínima de 24 grados centígrados. Si ustedes se dan cuenta, ya tenemos amaneceres un poquito más frescos y hoy la máxima va a ser de 34 grados centígrados. A eso de más o menos, va a estar, el día va a estar soleado y a eso de las pues aproximadamente de las 2 de la tarde, 3 de la tarde, llegaremos a la máxima del día de hoy de 33 grados centígrados, parcialmente nublado, con día soleadito. Así es que no hay probabilidades de lluvia para el día de hoy. Hoy va a ser un día caluroso, obvio, va a haber pues un nivel de humedad. Así es que de todas maneras hay que prevenir, hidrátense, pero de la con agua de la buena, no de la mala, no de esa que da más sed. Así es que mucho cuidado. Hoy, repito, amanecemos con 23 grados centígrados y tendremos máxima de 33. 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Oye, tenemos mensajes, mi querido Chalán, para...
14: Claro arrancar, que sí, ¿no? Aquí tenemos uno de JJ Ribón, nos dice esto.
13: Adelante, mi querido JJ Ribón.
15: Buenos días, tengan mis amigos de mi rancho, El Porvenir. La tradición continúa. Hoy, al frente del programa, Lalo Gutiérrez, el hombre maravillas. Y por ahí, Juno Gutiérrez, el Chalán, puesto y dispuesto. Después que anduvo ayer ahí pegándosela a las colas de los caballos, ahí jineteando en la charrería, ahí está puesto Juno. Qué bueno que Juno desde chamaco empiece a vivir la vida, a conocer lo que la cultura, la ganadería, los caballos. Échale gana, Juno. Y pues en los controles técnicos domingueros, Yuli Sosa Jiménez. Pues ya hoy es domingo 20 de septiembre de 2026. Al rato vamos a la ruta libre. Mañana lunes descansamos. Y pues también por ahí el martes. Y pues decía acertadamente Lalo, yo respeto todas las religiones. Y respeto a todas las religiones, para todos los religiosos. Y para los que somos católicos, a veces nos levantamos, yo así lo hacía. Le da gracias al patrón, a Tata Dios, como dice papá jinete, a nuestro Padre Celestial, aunque sea un Padre Nuestro, darle gracias por este nuevo amanecer, este nuevo día, que nos acompañe, que nos apoye, que nos ayude a todos, que nos ilumine nuestro camino y nos proteja a todos.
14: Y pues bueno, también nos manda un mensaje aquí por el chat que dice: y a Shirley, bienvenida al programa más madrugador de la radio, la ex bailarina suplente del Super Pulpo Alfredo y sus teclados en Cárdenas, Tabasco. Fue su debut, Dios te bendiga, éxitos Shirley, JJ Ribón desde Huimanguillo, Tabasco.
13: Oye, sí, efectivamente, gracias, te mandamos un abrazo, mi querido JJ Ribón.
14: Te bendiga, éxitos Shirley, JJ Ribón desde Huimanguillo, Tabasco.
13: Oye.

0: día de hoy algo nuevo. El gigante de Tabasco es Huimanguillo. Desde, imagínense, tiene muchos poblados muy bonitos, cañeros en la zona de campo. Y pero además estamos desde Huimanguillo, es la entrada al sureste de la República Mexicana. Ahí está la ciudad La Venta, donde está el Museo La Venta, precisamente el donde se encontraron las colosales cabezas olmeca. Y de ahí desprende todo el territorio hasta la salida de Tabasco, Palancán, Tenosique, la zona sur de Tabasco. Así es que un abrazo a todos quienes habitan en todo el territorio tabasqueño. Principalmente hoy les saludamos a los huimaguillenses, ¿no? Huimaguillenses, les mandamos un fuerte abrazo. Y a propósito, recuerden que la XEBA, a través del 91.7 FM, somos escuchados en el gran territorio del sur. Amanecemos desde muy temprano y despertamos al sureste de la República Mexicana. Allí saludos a los amigos que nos escuchan en la zona de Veracruz, en la zona de Campeche, en la zona de Chiapas y por supuesto en Tabasco. Así es que arrancamos, pero oye, bien importante, seguro estoy que si usted también, como le dije hace un momentito, que vaya usted a Comezano para que ya le den la dieta, para que lleguemos a diciembre, Fitness,
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0: 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Bueno, pues, oye, qué barbaridad, mi querido Chalán. La verdad que te están llegando mensajes.
1: Bastantes mensajotes.
0: Y bueno, pues vamos a continuar con ellos. Pero antes, dinos, ¿qué hora es, jinete?
2: Son las 4 de la mañana con 30 minutos.

Mis doncitos, mis doñitas, mis chavas, muy buenos días tengan todos ustedes. Ha llegado el momento, como todos los días, de darle gracias a nuestro Dios por tenernos aquí sobre la faz de la tierra. Y desde luego a brindar con el coffee, con el chocolatito, con el atolito, con el tascalate. Salud por la alegría de un nuevo amanecer.

0: Estamos de vuelta cuando son las 4 de la mañana con 32 minutitos. 4 con 32 minutitos. Y acabamos de escuchar en la voz inconfundible de Carlos César Gil, el jinete de la pradera, El Rebozo. Es una de las canciones que de verdad marcaron en la vida del jinete de la pradera. Oye, bueno, pues vamos a continuar. Mi querido Yuno, veo que estás cargadísimo. Dale lectura a los mensajes.
1: Claro, ese es otro mensajote de voz.
2: Buenos días. Buenos días, saludos a todos los integrantes de gran programa, principalmente al Lalo Gutiérrez, el de las Badillas de Tabasco.
0: Gracias,
2: Martín. Y al Chalancito. Y a todos los demás integrantes. Y para nuestros hermanos Radio Escucha, a todos los que escuchan este gran programa, desde la A a la Z. Vamos a saludar también por ahí a por Sosa y la Pale, a JJ Dibó, Chilo Masajista, el Chapo, a la señora Micaela Pérez Cepedino, que nos escucha en la ciudad de Tolonago, Centro Tabasco, en unión de su esposo Concepción López Llanes y de todos sus hijos y nietos. También saludos para Candelario Díaz Ada, de Ramón Díaz Bautista, para el profesor Girafales, Quique Calcudi, allá en Comarcalco, el de los tamales, para este señor, ¿cómo se llama? El de las tacitas, el antipágano, pero no me acuerdo su nombre, y para todos los hermanos radioyentes, una melodía por ahí, si tiene a la mano, una que se llama Copia de Mate, Amorcito Corazón, por favor. Y con un abrazo lleno de muchas bendiciones para todos, bendiciones a la distancia. Atentamente, don Martín Díaz, son las 4 de la mañana con 18 minutitos. Saludos, bendiciones. No me regañe al Chalancito, por favor. Adiós, que estén bien.
1: Pues bueno, muchísimas gracias, así, así sea. Que no me regañen, por favor, que aquí andamos haciendo el esfuerzo.
0: Mi querido Martincito, muy buenos días, te mandamos buenos un fuerte días. Abrazo, que Dios te bendiga, que te siga dando salud, sé que de repente hay complicaciones, pero ánimo, y aquí nos manda también saludos para nuestro hermano y amigo Andrés Lozano, Román Paredi Vázquez, Lalito, ya les tengo un presente, gracias, mi querido Martincito, de verdad. Muchas gracias, no es necesario, pero te mandamos un fuerte abrazo, que Dios te bendiga y a toda tu familia. 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
1: 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No sé.
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1: Ya, es que sí, para que no, también.
0: No. Por eso estás creciendo mucho, mi querido chalán. ¿No? 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
0: ¿No? Oye, pues órale, mi
1: chico. Sí, chata, a ver, ¿qué cosa? ¿Qué?
0: Estás ahí con, yo creo que te estás saboreando.
1: Ay, la no, ya es que me la están imaginando, fíjate.
0: No, dale sí. A los mensajes.
1: Y ahí, ¿sabes qué? Ahorita me estaba acordando varias cosas. Entonces, buenos días, Lick, Lalo, gusto escucharles. Ya corrió al Junior, dice. ¿Puede complacerme con la canción La cuerna de la petaca con Carlos y José? Ya despertó Junior, soy Froilán Ojeda.
0: Eso es.
1: Es la cuerva de la petaca. Dice que es la canción.
0: Es la curva de la petaca.
1: Cuerva, dice.
0: Ah, no, bueno, vamos a checar a ver que nos confirme mi querida Yuli. Nuestra, oye, querida en, Yuli. Nuestra página oficial nos están saludando Elflo Maroni. Dice, excelente, gracias, muy buenos días, Elflo. Elflo, quiere decir que a lo mejor es un nombre compuesto. ¡Choquito Osorio! Hola, mi querida Erlinda Osorio. Ya madrugaste, amiga. Te mandamos un abrazo, Dios te bendiga. Pedro García, muy buenos días, feliz domingo para todos en esta linda gente trabajadora y para ustedes muchas bendiciones también para ti, mi querido amigo. Adelante, vámonos con otro mensaje.
1: Vamos a seguir leyendo mensajes.
3: Martincillo, va dos veces que mencionas al Kilo Masajista, ya está con Dios, no sabes o qué. Ya está con Dios, ya se va para 2 meses, creo que murió el Kilo Masajista, no lo supiste, que era también muy aficionado. Aquí se vea, déjalo que descanse, está el Kilo Masajista.
0: A ver, creo que hay un error por ahí. También por ahí, Yuli tenía duda hace días. Está Chilo Massage, en paz descanse, que él era mi querido maestro de apellido Colorado. Él vivía en Gaviotas, el famoso personaje Chilo Massage, un buen amigo, que en paz descanse. Y Chilo, el masajista, es otra persona. Él creo que está, él aún está con vida y sigue trabajando. Pero ese dato lo vamos a confirmar bien. Creo que son sinónimos, los nombres coinciden, pero tengo el dato de que Chilo, obviamente, tienes razón, Chilo Massage ya falleció y Chilo, el masajista, es otra persona. Pero lo confirmamos bien para que la próxima le tengamos bien el dato, ¿eh? Adelante, mi querido Chalán.
1: Buen día. La frase de hoy. Paladea el día de hoy como tu último suspiro. Y el alma esperará reconfortada el futuro. Luis de Jesús.
0: Gracias por esa.
1: Gracias.
0: Por este mensajito muy bonito también, por cierto.
1: Sí,
0: gracias.
1: Aquí nos dicen. La canción El Sinaloense por... Porfa, amigos, que es que se cortó el audio, dice.
0: Ah, ok. Se cortó. Perfecto. Sí. 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Oye, ¡qué bárbaro! ¡Esa pitadorcísima!
1: A ver, ¿eh? ¡Que suene! No, de veras. No. Está dormida también.
0: Se le durmió.
1: Pero ¿sabes qué es la mejor? Hey. Que a ver si nos aguanta también con el 15 que hubo comida, la cena y el 16 del recalentado. ¿Será que sí nos aguanta?
0: Ah, pues eso sí, habría que preguntarle a la Nissan.
1: A la Nissan.
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0: 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Y por supuesto también le mandamos un fuerte abrazo a mi querido Rufo, a mi querido Rubicel Ramos. Mi querido Rubicel Ramos, que seguro está. ¿Qué estará haciendo ahorita?
1: Ahí pelando su repollo ese.
0: No,
1: claro, rebanándolo de todo ahí.
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0: 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Bueno, oye, pero si también vamos, ¿qué les parece si vamos con una de las complacencias, mi querida Yuli? Antes de que se nos vaya el tiempo, tenemos muchos mensajes, tenemos todavía mensajes de nuestros patrocinadores, pero vamos a escuchar algo de música, porque si no, nos van a reclamar que ellos piden una y nosotros le ponemos otra. Adelante, mi querida Yuli.

0: Vuelta cuando son las 4 de la mañana con 52 minutitos. 4:52. Oiga, qué rápido pasa el tiempo si lo pudiéramos detener, ¿verdad? Acabamos de escuchar en la voz de José Alfredo Jiménez, Si nos dejan. Qué barbaridad, qué canción, qué... de verdad, José Alfredo Jiménez es uno de los más grandes compositores que ha tenido México, si no es uno de los más grandes, el mejor. De verdad, hasta donde esté el maestro José Alfredo Jiménez, le mandamos un abrazo. Por cierto, en un ratito más vamos a escuchar algo de Jorge Martínez, la voz romántica ranchera, que vamos a escuchar uno de sus temas. Acaba de lanzar este sencillo y lo vamos a escuchar en un ratito más. Pero, ¿qué les parece en este momento, mi querida Yuli? Vamos a escuchar el Evangelio que nos da el padre Víctor Manuel Castro González. Adelante, padre.
1: Domingo 20 de septiembre del 2026, domingo 24 del tiempo ordinario, del Evangelio de San Mateo, capítulo 20, del 1 al 16. El Señor esté con ustedes. Lectura del Santo Evangelio según San Mateo. Jesús dijo a sus discípulos esta parábola: el reino de los cielos es semejante a un propietario que al amanecer salió a contratar trabajadores para su viña. Después de quedar con ellos sin pagarle un denario por día, los mandó a su viña. Salió otra vez a media mañana, vio a unos que estaban ociosos en la plaza y les dijo: vayan también ustedes a mi viña y le pagaré lo que sea justo. Salió de nuevo en medio de día y de media tarde e hizo lo mismo. Por último, salió también al caer la tarde, encontró todavía a otros que estaban en la plaza y les dijo: ¿por qué han estado aquí todo el día sin trabajar? Ellos les respondieron: porque nadie nos ha contratado. Él les dijo: vayan también ustedes a mi viña. Al atardecer, el dueño de la viña les dijo a su administrador: llama a los trabajadores y págales su jornal, comenzando por los últimos hasta que llegues los primeros. Se acercaron pues los que habían llegado al caer la tarde y recibieron un denario cada uno. Cuando les llegó su turno, los primeros creyeron que recibirían más, pero ellos recibieron un denario cada uno. Al recibirlo comenzaron a reclamar al propietario diciéndole: esos que llegaron al último solo trabajaron una hora y sin embargo les pagan lo mismo que a nosotros, que soportamos el peso del día y del calor. Pero él respondió a uno de ellos: amigo, yo no te hago ninguna injusticia. ¿Acaso no quedamos en que te pagaría un denario? Toma pues lo tuyo y vete. Yo quiero darle al que llegó el último lo mismo que a ti. ¿Qué, no puedo hacer con lo mismo que yo quiero? ¿O vas a tenerme rencor porque soy bueno? De igual manera, los últimos serán los primeros y los primeros los últimos. Palabra del Señor. Queridos hermanos, pues en este domingo la palabra del Evangelio continúa siendo la descripción del reino de Dios según la enseñanza de Jesús, tal como va siendo proclamando durante estos domingos de verano en nuestras asambleas eucarísticas. En el fondo del relato de hoy, la viña, imagen profética del pueblo de Israel en el primer testamento y ahora en el nuevo pueblo de Dios que nace del costado abierto del Señor en la cruz, la cuestión, la pertenencia a este pueblo que viene dada por la llamada personal a cada uno, que no habéis elegido vosotros, sino que yo los he elegido a vosotros. Voluntad del Padre del Cielo de hacer extensiva esta llamada a todos los hombres, movido por su voluntad generosa de salvación. Resalta en esta parábola la protesta de los trabajadores de la primera hora. Son la imagen paralela del hermano mayor de la parábola del hijo pródigo. Los que viven su trabajo por el reino de Dios, el trabajo en la viña, como una carga pesada. Hemos aguantado el peso del día y el bochorno, y no como un privilegio que Dios les dispensa. No trabajan desde el gozo filial, sino con el mal humor de los siervos. Pero a ellos la fe es algo que ata y esclaviza calladamente. Tienen envidia de quienes viven la vida, ya que conciben la conciencia cristiana como un freno, y no como las alas que dan vuelo divino a la vida humana. piensan que es mejor permanecer desocupados espiritualmente antes de vivir la luz de la palabra de Dios. Sienten que la salvación es debida, son celosos de ella. Contraste notablemente su espíritu mezquino con la generosidad del Padre, que quiere que todos los hombres se salven y lleguen al conocimiento de la verdad. Por eso llama a su viña. El que es bueno con todos y ama con ternura todo lo que ha creado. El Señor esté con ustedes. Que la bendición de Dios Todopoderoso, Padre, Hijo y Espíritu Santo, descienda sobre ustedes y les acompañe siempre. Les saluda como cada domingo el Padre Víctor Manuel Castro González, deseándole que este domingo el Señor les llene de su gracia, de su amor y de su misericordia. Hasta el próximo comentario.
0: Regreso, estamos de vuelta cuando son las 4 de la mañana con 58 minutitos, 4:58. Oiga, de verdad increíble, pero recuerde, le voy a decir algo. 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Oye, aquí, qué bárbara. Ya está aquí Shirley, ya está aquí Shirley. 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Está atorado aquí, mi chala. 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Oiga, ya está con nosotros. A ver, tenemos una falla, mi querido Chalán, aquí no veo que esté el monitor. No, pero no está avanzando, por ahí está atorado, a ver, chécate, por favor. Pero bueno, ya, sí, bueno, oiga, ya son exactamente en ese momento, mientras estamos revisando, porque ya está con nosotros Shirley. Oh, ya, ahora sí, ya te veo, ya nos vemos. Oiga, pues muy buenos días. Aquí nuevamente les damos los buenos días en nombre de todo el equipo de Mi Rancho El Porvenir. Y por supuesto, agradeciéndole a Dios que nos permite este nuevo amanecer, esta nueva mañana, por todas estas bendiciones y que nos permite ver, por supuesto, las maravillas de Tabasco. Hoy con nosotros, como se lo prometimos y porque usted lo pidió, recuerden, porque usted lo pidió.
2: Sí, verdad. Dios,
0: así lo quiso.
2: ¿No? Muy Fátima Bosch.
0: Eso, Fátima Bosch Shirley. Así es que, porque Dios así lo quiso, está de regreso con nosotros Shirley, con su material, con un nuevo material discográfico, excelente, le está yendo muy bien. Pero bueno, en un momentito más, recuerde que ese es 91.7, mi rancho El Porvenir, que despierta al sureste de la República Mexicana. Este programa, recuerden que nos ven y nos escuchan en la zona de Veracruz, en la zona de Campeche, de Chiapas y por supuesto Tabasco. Y más allá, casi estamos llegando ya a Marte. A Marte, a Júpiter. Y
2: ya más lejos, ya más lejos.
0: Y por supuesto a través de las redes sociales podemos llegar mucho, mucho, mucho más lejos. Y bueno, gracias a nuestros patrocinadores oficiales también, que esto es posible. Shirley, muy buenos días, ¿cómo estás, querida amiga?
2: Oli, oli, buenos días a todos, por allá a los que nos ven y también a los que nos escuchan. La verdad es que estoy, ahora sí que vengo soñada, pero tranquila, vengo bien. Sí, vengo contenta. Sí.
0: Bueno, es que es complicado a veces, es complicado
2: esta el horario, hora, ¿verdad? Sí.
0: Pero bueno, la verdad que Shirley está acostumbrada también a la actividad, hace muchas cosas entre todo lo que nos sorprende lo que hace Shirley, aparte de que pues, le gusta a la reina del sabor, le gusta el baile, le gusta el canto, el teatro, el ejercicio, muchas cosas. Cuéntanos, mi querida Shirley, todo lo que te apasiona, porque la vez pasada que estuviste aquí hablamos de cómo surge incursión en la música, pero a veces la gente quiere saber qué es lo que te apasiona también, Shirley.
2: Mira, fíjate que hace poco estuve, yo hago mucho live en TikTok y justamente me preguntaron eso, y hasta incluso me preguntaron que si qué me gustaba más, si bailar o cantar, y yo dije, uy, yo no podría decidir, porque la verdad es que de lo que más me apasiona creo que es la parte de todo el proceso de los ensayos, de todo el proceso de lo que es crear y estar arriba en el escenario bailando, cantando, actuando, de todas las maneras me gusta. Entonces yo creo que eso es lo que más me apasiona, como que el poder seguir lo que me gusta hacer. Eso es lo que más me apasiona.
0: Fíjate, es importante a veces saber sí. qué hay detrás del artista, qué hay detrás de ello, cómo vive, porque además, mire, a veces quienes nos dedicamos a la vida pública piensan que somos de cristal o no. No, la verdad es que
2: somos muy sensibles.
0: Dormimos, comemos, pero quien canta como ella que.
2: Uy, somos muy sensibles.
0: Claro, nos dejamos apapachar, nos dejamos, todos dormimos y comemos igual, así es que no pasa nada.
2: Sí.
0: Pero sobre todo ella, que ha tenido una vida muy dinámica en el tema artístico, pues. Es igual, es lo mismo. Pero bueno, oye, muy buenos días, Jorge Orrico. Mi querido Jorgito, hermano, te mandamos un fuerte abrazo con mucho cariño al arquitecto Jorge Orrico Asmitia, que ya está reportándose y ya la gente está conectada. Oye, mi querido Chalán, ¿nos quedamos con algo de saludos o no?
3: Con algo.
0: ¿O mucho? Bueno, échate uno rapidito, porque si no, luego la gente se queja y dice, oye, no me pasaron mi mensaje.
3: Ese mensaje es de voz.
0: Ajá, ¿de voz de quién?
3: Sepa, no, de Kike
0: Alcudia, rapidito.
4: Muy buenos días, mi rancho El Porvenir, el programa más madurado del estado de Tabasco y del sureste mexicano, mi rancho El Porvenir. Un saludo para usted, Lalo Gutiérrez, la maravilla de Tabasco, y para su hijo El Chalán, que aquí estamos escuchando su programa aquí en el móvil 25 y aquí de Comalcalco, Tabasco.
0: Gracias.
4: Ya aquí andamos en la realidad desde las 11 de la noche, primero Dios, trabajamos todo el día hoy. 24 horas dándole fuerte, y aquí vamos a buscar a un un servicio aquí en el móvil hasta Villaldama, Comalcalco, Tabasco. Vamos a buscar a Zenaida Hernández, una vende tamal que igual vende aquí en el mercado 27 de octubre.
0: Ah, ok.
4: Y un saludo para los compañeros taxistas aquí de Comalcalco, Tabasco, que escuchan mi rancho El Porvenir. Hay muchos compañeros que lo escuchan.
0: Gracias.
4: Aquí andan en la ruleteada. Igual un saludo igual para el primo Adrián del taxi 165 de Ciudad de Colutilla. escucha mi rancho el porvenir, para el primo Sebastián Córdoba Alcudia, que también es escucha mi rancho el porvenir. Gracias y bendiciones, que la tradición continúe, Lalo Gutiérrez.
0: Gracias, mi querido Quique.
4: Una melodía, porfa.
0: Adelante.
4: El pozolito, porfa, con los carrachas.
0: Órale.
4: Gracias.
2: Ay, qué.
0: Oye, pozolito. Qué cosa, ¿verdad? El pozolito. Gracias, mi querido Quique Alcudia, conductor de un transporte público allá hasta Comalcalco, Tabasco. Y por supuesto a todos los conductores del mundo. Les mandamos un fuerte abrazo. Donde nos estén escuchando y donde nos estén viendo, pues les mandamos un fuerte abrazo, que tenemos ya bastante gente conectada. Shirley, ¿escuchamos algo hoy?
2: Sí.
0: ¿Qué vamos a escuchar? Cuéntanos un poquito de lo nuevo. Bueno, les vamos a presumir. Hace muy poquito les teníamos un chisme la vez pasada. Y hoy trae otro chismazo, pero no se puede decir hasta el final, ¿te parece? Oye, la vez pasada tenías un chisme y no lo contamos. Guardé el secreto.
2: No se podía contar.
0: No sabes cómo aguanté el secreto, pero era porque tú ibas a lanzar una canción que está teniendo mucho éxito.
2: Gracias.
0: ¿Y hoy qué tienes? A ver, cuéntanos.
2: Pues bueno, hoy les traigo, por supuesto que sí, para presumirles el primer sencillo. Sin él, del álbum Todo o Nada Ya.
0: ¿Todo?
2: Disponible en todas las plataformas, el video también ya está disponible, así que vayan a darle mucho amor y a verlo.
0: Eso, pues vámonos a escuchar a nuestra querida Shirley con su reciente lanzamiento. Y usted, vea nada más lo que hay. ¿No?
2: ¿Estás listo?
0: Adelante.
2: Vámonos pues.
0: Eso es todo.

0: ¡Ay, ay, ay! ¡Qué bárbaro! Para arrancar la mañana, mi querida. ¿Ya ves? Que además ya pusiste a bailar a medio mundo.
1: ¡Ay, ya!
0: ¡Qué bárbaro, ¿verdad? Dice Antonio Hernández. Hola, muy buenos días, pero muy buenos días. Saludos cordiales y bendiciones para el gran equipo que conforma y hacen posible la transmisión del programa de Mi Rancho El Porvenir. Hice temprano mi recorrido por la zona de trabajo, por ver a mi güerita hermosa, Shirley.
1: Sí.
0: Ana Bárbara Tabasqueña, arriba la güerita. Shirley.
1: Ay, muchas gracias, sí. Un saludote.
0: Anda de vigilante, pero ya se fue a hacer el recorrido temprano. Ponte abusado, te van a bajar las cosas por estar viendo a Shirley, hombre.
1: Te van a correr, ¿no?
0: Antonio Hernández, recuerda, primo, que la vez pasada que estuvo Shirley le pusimos la bombón asesina. Ah, su mecha,
1: fuerte.
0: Así.
1: Qué
0: de
1: fuerte.
0: Plano. Ay, la bombón. Bueno, ay, bueno. La Ninel Conde Tabasco, añañay.
1: ¿Qué?
0: Qué bárbaro tanto. Bueno, es que pues sí, puede ser. No, no le vamos a poner la bombón, le vamos a poner. Porque la bombón, pues, algo sinónimo a bombón, mejor. ¿Cómo le ponemos? Ni tampoco pozol, ni tampoco.
1: Pozolito,
0: el dulce joloche, bien tabasqueño, ¿no? Pero vamos a buscarle.
1: Coco.
0: Sí, pues dulce de coco. Ala,
1: el chichirinico. Ay, qué.
0: A ver, vamos a poner, sugiéranos, la bombón asesino ya. Además, ya no se debe de decir palabras esas como bombón asesino. A lo mejor, pónganle, denos ideas, por supuesto. Claro, se aceptan ideas, ¿verdad?
1: Va.
0: Ahora le va. Dice. Oh, ese primo Lalo Gutiérrez es una tumba abierta, guardando secreto. No, yo no dije nada.
2: La verdad que aguanté, ¿eh?
1: Sí, no, no dijo nada. Yo estoy segura de
0: eso.
1: Yo
0: no dije nada, sí. Juan José Ribón Mena, buenos días nuevamente Lalo Gutiérrez a Shirley. Siento frío, dice. Ah, ya sé por dónde va. Jaja. Bien, saludos, Arlet. Cada quien tiene lo suyo. Cantas bonito, Shirley. Dios te bendiga siempre. Saludos cordiales. Éxito, bendiciones. JJ Ribón desde Huimanguillo, Tabasco. No, oh, pues sí hace. Pero no hace, ni hace frío ni está lloviendo. Así es que. Y la ciudad está segura, no hay. No, ¿cómo? No, bueno, ya, luego decimos. Dice, saludos, dice, feliz domingo. Gracias. Jo, hey, Juárez, la gente está en todo. Oye, saludos, Shirley, todo un agasajo escucharla, canta precioso, voz y preciosa ella. Felicidades. Qué envidia de la buena tener a tan linda dama a tu lado, mi querido Lalo, y disfrutar de esa hermosa voz y linda personalidad. Un fuerte abrazo para mi rancho por venir. Ah, no, y eso ve, para que les dé envidia,
1: Soporte.
0: Ahí está la foto. Oye, le mandamos un abrazo a mi querido Coqui. Gusto saludarte de nuestra hermana amiga Lumora, ¿no? Amiga Lumora, ¿no? A mí me va a decir, oye, ¿quién es la Lumora? No, es de nuestro gran equipo de producción Lumora, pero aquí está Coqui en representación, y bueno, pues saludos, mi querido hermano, la verdad que, a ver,
1: ay,
0: otra
1: no.
0: vez,
1: ay,
0: es
1: no.
0: que quieren otra vez, quieren la foto esa de, espérame, ¿sí? ¿Eh? ¿Qué? Para que les dé envidia, mueran. ¡Ah! Dice, ¿te acuerdas cómo dice Jorge de Dios? Fuera, perro. ¿No? Un saludo a mi querido hermano Jorge de Dios. Oye, dice que nos cante el tema de bombón asesino, dice Antonio Hernández. No, pues ya dijimos que le pongan, no, sugieran algún nombre a mi querida Shirley. Manuel Acosta, estimado amigo gran Lalo Gutiérrez, saludos a la invitada, que tenga un excelente domingo desde Centla, capital de la felicidad. Ay. Felipe Zapata, hola, buenos días, saludos desde Santa Teresa de Juárez, Chiapas. Bendiciones y saludos para su invitada de hoy. Que Dios la bendiga. Siempre saludos, don Lalo Gutiérrez y su chalán. Dice, está muy alegre porque ya cobró su buena paga el chalán. Saludos a J. Ribón de Huimanguillo, Tabasco. Saludos para todos en cabina. Aquí les estamos escuchando. Gracias a todo. La zona también es de Chiapas, Felipe Zapata. Gracias, amigos. La zona de Chiapas, imagínate. Antonio Hernández, échate una de amor, Chile, para que dedicársela a mi Yuli Sosa. Ay, aunque sí. Se enoje mi primo Lalo Gutiérrez. No, no me enojo, al contrario. Para eso estamos, para eso precisamente disfrutamos de la música. Víctor Manuel Martín Matus, hola, muy buenos días. Gracias, mi querido Víctor. 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
0: 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Bueno, pues, Shirley, la gente está pidiéndote más música. Dice Rosaime Gutiérrez. Buenos días, don Lalo. A ver, dice. Rosaime Rodríguez. Buenos días, don Lalo. Un saludo a usted y a la hermosa Shirley. Ay, un bendecido domingo. Esa sea para usted. Atentamente, Rosa Mayre Velasco. Salud.
1: Saludos. Gracias, Rosaime.
0: Gracias. ¿Escuchamos algo más?
1: ¿Qué tú claro tú que sí, yo vivo preparada. Esta vez no.
0: Bueno, viene con todo, así es que, bueno, sí. Con ustedes, la reina del sabor, Shirley.
1: Adelante, un poquito, no se vayan a poner a llorar, por favor.
0: No, más sobre todo Marticillo, que imagínate, ¿no? ¡Añañay!

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0: ¡Vámonos!
1: ¡Ah, su mecha! ¡Qué bárbaro! No, no, no. Bien lo dijiste, para cortarnos las venas.
0: ¡Ay, no!
1: Pero no, no, no, no, nada que ver.
0: ¡Qué despecho!
1: Pero sentí que me la estabas cantando muy en serio, Shirley. No se vale.
0: Y la
1: así
0: de,
1: ¡ay, sí, hombre! Pues ahí, que sufran. 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
0: Recomendaciones.
1: Sí, totalmente. Oye, qué bárbaro, mira, nada más, Shirley. Dice Antonio, cierre la vaquerita tabasqueña hecha pasión.
0: Sí.
1: ¡Ah, otro! Mira, dice Felipe Zapata, tiene bonita voz, que le mande saludos a todos los radioescuchas. ¡Feliz domingo!
2: Ah, que le mande saludos a todos los radioescuchas.
1: Sí, diles lo que quieras.
0: Oli, oli, les mando saludotes y espero que estén teniendo un bonito día. Y que obviamente me los bendiga siempre, que anden con cuidado. Así que les mando un abrazote y un besote.
1: ¡Añaña! ¡Ya está! ¡Ahí está! Para que despierte, señora, háblele a su esposo, dígale, pellízquelo, túmelo de la maca, vieja.
0: Levántate, levántate.
1: Está Shirley. Viejo, bebé.
0: Está bien, te doy la oportunidad.
1: Sí, oye, si no, ya después
0: imagínate. Desaprovechas.
1: Dice de Arthur Mond, excelente voz y gran personalidad. Saludos desde San Luis Potosí. Él es Arturo Montejo. Gracias, mi querido Arturo, y le mandamos un saludo a todo San Luis Potosí, claro, ¿no? A la Sierra Potosina.
0: Imagínate.
1: Antonio Hernández, ese primo de la luz, llegó a transmitir el programa. Pensé que lo iba a hacer desde la clínica del IMSS. Seguro, el chalán Juno Gutiérrez. No, porque no, nada que ver. Gerlin de la Cruz, hola, muy buenos días. Dios les bendiga. Saludos para la invitada y para ustedes. Gracias, muy amables. Antonio, a partir de hoy Shirley se va a ser bautizada como Shirley, la vaquerita hecha pasión. ¡Añayay! Corazón, ya volviste. Imagínate, la vaquerita hecha pasión. A la mecha. Es que, mira, no. Es hecha de hacer y hecha de hecha pasión, es otra cosa. Así es que se defina, ¿eh? No, pero bueno, ahí déjelo usted, dice, ¿no?
0: Quedé fría.
1: Qué bárbara. No, fíjate la gente. Víctor Manuel Martín Matus, tiene 35 años que los escucho. Oye, gracias, mi querido Víctor, te mandamos un...
0: Qué fidelidad.
1: Ya, 40 años tiene el programa al aire de manera ininterrumpida, que inició don Carlos César Gil, el jinete de la pradera, y que pues, cuando él fallece, pues toma las riendas mi querida Gina Gil, la directora general. Y bueno, pues aquí la acompañamos en este bellísimo programa. Ulises Contreras García, buenos días, mi rancho, El Porvenir. Saludos desde Teapa, la Sultana de la Sierra, pueblo mágico. Oye, ¿qué dice aquí? 5:25 minutitos. Ulises Contreras García, buenos días, mi rancho, El Porvenir. Saludos a Teapa, ya lo leí. Antonio Hernández, como esa vaquerita hecha pasión y con su voz me lleva a mis tiempos cuando estaba con mi difunta pareja, echando pasión, dice, viva Shirley, la vaquerita echa pasión. ¡Qué bárbaro, hermano! Ahora sí te volaste la barda. ¡Qué bárbaro! Víctor Manuel Marín Matus, cuando estaba Carlos César Gil, es correcto. Así
0: saludos,
1: es.
0: Saludos, saludos.
1: Antonio Hernández, gracias, primo, por volver a invitar a nuestra güerita Shirley, la vaquerita echa pasión. Oye, no, pues bueno, más que invitada, quiero decirles que bueno. Gracias, primo, por volver a invitar a nuestra güerita Shirley, la vaquerita echa pasión. Oye, no, pues bueno, más que invitada, quiero decirles.

0: Frank Matus, cuando estaba Carlos César Gil, es correcto, así
1: saludos,
0: es.
1: Saludos, saludos.
0: Antonio Hernández, gracias primo por volver a invitar a nuestra güerita Shiri, la vaquerita Chapación. Oye, no, pues bueno, más que invitada, quiero decirles que bueno, compartimos ciertas cosas con Shirley, actividades, trabajos, pero sobre todo lo que compartimos es el gusto por la música, el gusto porque usted que nos está viendo y nos está escuchando, tenga esa alegría que compartimos a través de la música, a través de
1: lo que la música puede hacer.
0: Entonces, pues gracias a ella por invitarse sola. Y porque usted lo pidió, porque usted nos
1: está en mi casa. Sí, está en mi casa. Aquí estoy cómoda.
0: Ahí está, sí. Sí, aquí ya tiene colgada una hamaca.
1: Ya traje mi ropa, sí, ya tengo todos mis sombreros.
0: No,
1: ya.
0: Hombre, si usted quiere saber cómo vive Shirley, véngase aquí en la XCB.
1: Y ves que vienen, ¿no?
0: Ay, oye, no. Sí. Oiga, ¿qué te parece? Hacemos una dinámica. Quien esté viendo el programa, uno de los conductores, taxista, le vamos a dar este pepsilindro que está por cortesía de Siemens, red de reparación de maquinaria menor. Venga y se va a llevar este paquete. Si usted viene ahorita a la estación, se va a llevar. Y si nos está escuchando algún taxista, venga si le entregamos este pepsilindro. Oye, dice Víctor Manuel Marín, vivo en Cancún, te mandamos un fuerte abrazo hasta Quintana Roo, a todos los amigos.
1: Invítanos a la playa. Sí, quiero ir a la playa.
0: Sí, la verdad que sí vamos, amenazamos. ¿Qué hora es por allí, mi querida Shirley?
1: Son las 5:27,
0: perfecto. Uh-huh. Dice Antonio, 5 de la mañana con 27 minutos.
1: 5 de la mañana con 27 minutos.
0: Antonio, feliz mes patrio, viva Shirley, nuestra vaquerita Chapación. Híjole, ¿ya? ¿Dónde está? Dice Antonio, ¿dónde está el chalán Yuno Gutiérrez que no lo vemos? Mi querido chalán, ¿dónde andas? Te están preguntando por ti, mi querido chalán. Repórtate, por favor.
1: Ya se fue a desayunar.
0: Ya anda desayunando,
1: sí,
0: el chalán.
1: Sí, no, con cafecito, hombre, y todo.
0: Está chopeando el arroz casmaru. Vente, chalán, te quieren ver para acá también. Oye, mi querida Shirley, ¿continuamos con otra canción?
1: ¿Será?
0: Tú dirás, pues tú mandas. ¿Qué? La gente te quiere escuchar, dice que buena voz, buena presencia, y que echa la mujer echa pasión.
1: ¡Ay, qué!
0: Es que son dos cosas diferentes. Fíjate, la mujer, es que, fíjate que cómo es una palabra, ¿eh? Te puede cambiar todo.
1: Aguas.
0: La mujer echa pasión, o la mujer echa pasión. ¿Cuál es? ¡Suena igual!
1: Para
0: ¿cuál es la diferencia?
1: Igual.
0: ¿Usted lo sabe? Pero mejor vamos a escuchar a Shirley con un algo más. Aquí está Chalán. A ver, Chalán, saluda a la gente.
2: Dice, pues, hola, muy buenos días. Aquí andamos regresando acá después de escuchar esta bella voz. Sí, aquí andamos escuchando a Shirley. Ya está bailando, ya estaba con Yuli, ¿no?
1: Pues te voy a hacer bailar más.
0: Está en cabina. Dice, ¿cómo va a ir a trabajar Yuno Gutiérrez si no le paga el galo Gutiérrez? No, pues si viera todo lo carísimo que me ha salido este chalán, de verdad. No, carísimo.
2: 60 pesos por día.
0: Bueno, ahí, mi tipo, yo no ganaba nada. Yo pagaba por aprender. Aquí, imagínate, ¿no? No es cierto. No, la verdad que le gusta trabajar gratis. Le gusta trabajar gratis. Oye, pues, ¿qué tenemos? ¿Mensaje, Chalán?
2: Claro que sí.
0: A ver,
2: rapidito. Tú ya sabes quién.
0: A ver.
2: Buen día, Chalán. Aquí estoy escuchándote. No te acabes la rosca. Y mi canción también dice que se la pongan.
0: Ok.
2: La de Tincho.
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0: No, los domingos no. Los domingos no, pero de lunes a sábado sí. Oye, pues de verdad que contentos. ¿Qué dice también? Meneito, ni que fuera Chemaney. Saludos a la licenciada Yuli Sosa. ¿Quién es aquí? ¿Quién nos manda este saludo?
2: Martincito Díaz.
0: Atacas por todos lados, Martincito, qué bárbaro. Bueno, pues vamos a seguir. Pero antes, ¿qué les parece si nos das la hora, jinete? ¿Qué hora es?
3: Son las 5 de la mañana con 30 minutitos.
0: Las 5 de la mañana con 30 minutitos. Y muy bien lo dice el jinete. Ya nos dio la hora. Es para que no se duerma, levántese. Ya se lo dije. A ver,
1: yo sí.
0: Shirley, a ver, dame un pellizco. ¡Ah! Así es como usted, señora, tiene que pellizcar al señor. Dígale, mira, apúrate porque está Shirley en mi rancho El Porvenir. Quienes ustedes nos están escuchando a través de su radio, ella está aquí en

0: cabina. Y no, usted puede ir al buscador de Facebook, en Mi Rancho El Porvenir, y la va a ver, vea, conózcala, miren, de lo que se está usted perdiendo, se lo aseguro, porque pues no tenerla aquí todos los días no se puede, ¿no? Aunque aquí vive, esta es su casa.
1: Era,
0: ¿no?,
1: mi casa.
0: Es su casa. Dice, hermano Lalo Gutiérrez, a ver, lee. Oye, mira este mensaje, está bueno.
2: Claro. Hermano Lalo Gutiérrez, señorita Yuli Sosa y al Chalán, muy buenos días, feliz y bendecido domingo para todos. Muchachos, les cuento que aquí el clima ya se empieza a poner bueno. Hoy amanecimos con 14 grados Celsius, máximo para hoy de 17 grados Celsius. Saludos para todos mis hermanos chocos desde Milwaukee, Wisconsin, y USA, Abad Santiago. ¡Abre el portón, peludo!
0: Oye, mira, desde Abel Santiago, desde Wisconsin, en los Estados Unidos, gracias a toda la Unión Americana, que también a grandes amigos y paisanos que radican en la Unión Americana, les mandamos un fuerte abrazo. Y vamos a escuchar a Shirley con algo más. Adelante, Shirley.
1: Bueno, por ahí para que sigan bailando entonces. ¡Vámonos!
0: ¡Algo movido! Llegó la reina del sabor. Que baile Chalán, dicen.

0: ¿Sabes mover hombros?
1: ¡Sabe todo!

0: Padrísima esta canción, que es en la voz de
1: Elvis Crespo,
0: efectivamente, salsero. Oye, tenemos un mensaje una propuesta muy buena.
1: A ver.
2: Saludos cariñosos para Shirley desde Nacajuca. Atentamente, Luis de Jesús Pérez Ruiz. Propongo Shirley, la pasión tropical. Atentamente, ¿qué? Luis de Jesús Pérez Ruiz.
0: Ya se escucha la pasión tropical. Ya.
1: Básico,
0: ya,
1: ¿qué?
0: Me gusta.
1: Sí, el otro estaba un poquito raro. Estaba un poquito raro.
0: Yo no le encuentro la. Pero esta voz está bien. Por ahí anótenla. ¿Cómo se dice? ¿Cómo dijo?
1: La pasión tropical decía,
2: la pasión,
1: ¿no?
2: Tropical. La pasión tropical. Está. Shirley, la pasión tropical.
0: Ah, mira, está bien. Estamos de acuerdo, ustedes proponer más o menos que ella es la reina del sabor, pero también aceptamos propuestas, así es que escúchenlo, ¿no? Antonio, les voy a tener que comprar un sombrero vaquero para que cuando vuelva Shirley al programa me lo autografíe. Ah, oye, eso van a hacer. Lo que vamos a hacer es que le vamos a pedir a la potra que nos dé un sombrero, el cual Shirley va a firmar. Y lo vamos a hacer, vamos a hacer una dinámica.
1: Una dinámica.
0: La,
1: me gusta.
0: Sí, la potra, si ya estás despierta. Bueno, sí, ¿no? Sí, está bien. Te vamos a comprometer a que tú, mi querida Eloína, la potra, a través de nos patrocines un sombrero. Y Shirley lo va a firmar. Y la próxima vez, en algún momento, hacemos una dinámica para que ella lo den. Y se entregue. Si está abusado de la dinámica, mi querido Antonio Hernández dice, con esa voz, con esa mirada y con ese bailecito que hace Shirley, ay, ay, ay, corazón, fíjate.
1: Qué
0: ya
1: fuerte.
0: Quisiera tener el puesto del primo Lalo Gutiérrez cada domingo, hasta corre el chalayur para que de la cabina. ¿Eres malo, primo? No, para nada. Aquí está mi querido Chalán. Gerardo Carrera, buenos días a todos del Rancho Provincio, Gerardo Carrera, de Reforma Chiapas, y saludos, bendiciones para todos ustedes, allá está Reforma Chiapas, que estuvieron de feria, ¿verdad? Estuvo de feria, bueno, estuvo por ahí Alfredo Adame, allá.
1: ¿Qué?
0: En este.
1: Sí, oye, ahí me invitaron. ¡Invítenme!
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0: Qué bueno, ahí le mandamos un saludo a don Eleazar Cabrera Paredes, que es el director general y creador de este bellísimo programa. Adelante. Bueno, pues seguimos aquí. Abel Sánchez Jiménez, buenos días. Dice Felipe Zapata, saludos para el Chalán, que Dios los bendiga. Te mando saludos, mi querido Chalán.
2: Gracias.
0: Te querían ver. Oye, ¿qué tanto el Chalán? ¿Qué tanto le siguen al Chalán? Caramba. Shirley, Antonio Hernández, yo quisiera tener, pues ya lo leí, con esa voz también. Antonio, yo voy a tener que comprar un sombrero también. Mejor pónganle a Shirley la mujer hecha pasión tropical. Otra vez. No, ya, hay propuesta. Ella ya está escuchando las propuestas.
1: Es que creo que es la palabra hecha, ¿sabes?
0: Sí.
1: Yo creo que
0: sí, es que la palabra es sugestiva. ¿Eh? La palabra es sugestiva, dice Juan José Ribón Mena, la reina del sabor con mucha pasión. Ah, ya es otra compuesta. La reina del sabor con mucha pasión te sugiere Juan. Ay. José JJ Ribón. Saludos, Felipe Zapata.
1: Esa palabra Chata, muy pícara. Arriba.
0: Oye, dice que vuelvan a invitar a Shirley. Sí, bueno, pues miren.
1: Yo vivo aquí, ya se lo dije.
0: Sí, ella es de aquí. Esta es su casa, no necesitamos invitarla. Es más, quiero decirles que, bueno, ella ya trae una agenda, es en serio, ella trae una agenda, pues, con serios compromisos. Y ya esta visita ya la teníamos ya programada.
1: Sí.
0: Y ella me dijo, sí, tengo ganas de ir, porque quiero decirles que antes de que sacara su hiciera la rueda de prensa donde presentó su primer sencillo, pues estuvo con nosotros aquí, con mucho éxito, por cierto, y donde no quiso que yo soltara el chiste. Pero bueno, no. Se lo agradezco, y ahora se dio la oportunidad, pero seguramente cada vez que ella diga que quiere venir al programa, aquí va a estar, porque esta es su casa.
1: Gracias.
0: Dice Vinicio del Toro, mejor chica de fuego. ¡Ay, caramba! De plano, así ya va subiendo de todo esto, ¿eh? El chichonal, chica de fuego, ¿no? Ya esto va subiendo de todo. Dice, que Lalo ya deje de hablar. Sí,
1: ay,
0: ya. Pues que cante.
1: No, ¿cómo son?
0: Chile, la voz tropical y salsera, una voz que enamora. Ay, ay, ay, ya es otra, mira. Pues sí, tiene razón, vamos a seguir escuchando a Chile con una canción más, porque en breve, pues se nos va el tiempo, y si no, nos gana, y imagínate, ¿no?
1: Qué así es fuerte. Que
0: adelante.
1: ¿Para vámonos.
0: Para
2: el agua. Para hacerle la vena al madrugador.
0: Bueno, pues adelante, mi querida Shirley, la gente te quiere escuchar, y dicen que yo me calle, pero es que pues tengo que hablar, si no.
1: Está bien. Por ahí decían de que una romanticón y así, pero es que a mí me gusta hacer de despecho, la verdad.
0: Sí.
1: Yo soy bien de despecho.
0: ¿De plano?
1: Sí, la verdad, de plano, sí.
0: ¿En contra y duro de ellos?
1: No.
0: Vámonos de aquí. Adelante.

0: ¿Amigos nada más?
1: Amigos nada más.
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0: Voy a llorar.
1: Oye, no. Fíjense nada más, no aceptan nuestro amor.
0: Ay,
1: pues sí, no. Imagínate, esa canción
0: es muy bonita.
1: En los 80 de la maestra Ana Gabriel, Ana Gabriel. Preciosa, fue un disco muy exitoso donde venía este tema. La verdad
0: un rolón.
1: Un exitazo. No, sí, cómo no.
0: Así se le hace ahora. Un rolón.
1: Una así, mira, de Flor de Tabasco, ¿no? No, oye, por cierto, Flor de Tabasco, la horchata 100% tabasqueña, también aquí está con nosotros, mire, en
0: una
1: un botellón.
0: Una horchatita para desayunar.
1: Oye, un botellón, mira. A la mecha, este botellón de Flor de Tabasco. No sea así. Pero bueno, aquí está Flor de Tabasco con nosotros, y por supuesto, Avena el Madrugador. Miren, tenemos aquí presentación. Hoy sí nos llenaron, miren, Avena el Madrugador, aquí presente. Shirley, a ver, de una vez, a ver, aquí, ahí está. Shirley, con la foto de a ver, ahí está, mira, una vez aquí, vamos a ver, para que usted vea que tenemos Avena el Madrugador, lo mejor y lo mejor del madrugador, y la Flor de Tabasco, ahí va, rapita, la Flor de Tabasco también, el botón, hay que agarrar entre los dos, no vaya a caer. Oye, qué bárbaro. Bueno, pues ya saben ustedes, amigos, estamos a punto cuando son, estamos ahora que estamos agarrando el...
0: Porque cuando se pone bien acá, el despecho.
1: Dice, son las 5 de la mañana con 47 minutitos, 5 con 47, y vamos... Oye, mira, hay de verdad, hay una cantidad de mensajes, Shirley, de verdad, la gente está muy contenta escuchándote. Dice...
0: Gracias.
1: Antonio Hernando dice, Shirley, la voz tropical y salsera, una voz que enamora. Ay, Antonio Chalán, no se te olvide que el primo Lalo Gutiérrez te pague tus 500 pesotes y unas tortas de cochinita. Ya
0: uy,
1: está pagado.
0: Uy, unas tortas de cochinita.
1: Sí, de ahí de Mercado de la Sierra, de donde sea, pero bueno. Antonio Hernández, Shirley, la vaquerita que le canta al amor. Otra propuesta.
0: No, es al despecho.
1: Sí. Ah,
0: ahorita
1: no,
0: andamos
1: no.
0: bien despechadas.
1: Y además, con esa que acaba de cantar, pues ya nos bateó. Ya nos bateó, nos dijo que amigos, simplemente amigos, sí, y nada más.
0: Nada más.
1: Así es que ya lo saben, chamacos, ni se apunten.
0: Ni se pongan en la lista.
1: Saludos desde Catazajá, Chiapas. Qué guapa la cantante.
0: Ay, saludos.
1: A Ramón Hernández. Saludos. Benicio del Toro, que se pare Chile para ver su cabellera.
0: ¿Qué?
1: Ah, ahorita la van a ver, cómo no, con mucho gusto.
0: Pelo.
1: El cabello, miren.
0: Como wicked.
1: Sí. Ah, ustedes quieren ver otra cosa, ya no deben ser de verdad. Ah, sí. Quieren que el cabello. Pues miren, nada más no se les hacía el cabello. Pero,
0: aquí se ve. Miren,
1: sí.
0: No
1: sí,
0: me necesito parar.
1: Ahí está.
0: Pelo. ¿Qué?
1: Sí, pero nada todavía. Antes de, estén atentos, no se vayan, porque vamos a despedir el programa de pie. Así es que no se vayan para acá. Así que cambien. Sí, porque quiero. Músico pagado por adelantado toca mal son, así es que no se vayan, ¿no? Oye, Antonio, decirle la voz que dueña del amor, otra. Una canción, Shirley, que le cante al amor, ya, ahorita ya le cantó, pero ya no mandó.
0: Es que, ¿sabes qué?
1: Dime.
0: Que yo la verdad es que ando bien despechada, pero ¿saben por qué?
1: Porque
0: la verdad es que el álbum que estoy preparando es de puro despecho. Así que los ando preparando para ver.
1: Oye, ese era el chisme.
0: No, hay otro más.
1: ¿Ah, sí?
0: Claro. No.
1: Espérense, porque se va a estar bueno. Mauricio Noriega, hola, buenos días. Excelente mañana de domingo. Saludos, don Lalo Gutiérrez. Y para el Chalancito, para su invitada, saludos. San Andrés Agricultores. Mi querido maestro, gusto saludarte. Buen día con la bendición de Dios. Excelente voz. Saludos, estimado Lalo. Mi querido Andresito Pedrero, te mandamos un fuerte abrazo hasta allá. A Jalapa, Tabasco. Antonio Hernández, desayunar en tortas de cochinita acompañada con jarra de horchata de Flor de Tabasco, harto hielo de Cajimar y escuchando a Shirley. Ah, eso es lo mejor que puedes. Ahí le dijo mi cuñado, así le dijo mi cuñado a mi hermana, solo amigos y ya tengo tres sobrinos. Bueno, pues es que también es, ella sí es hecha pasión. ¿No? Oye, ¿tenemos todavía mensajes, mi querido Chalán? ¿O estamos
2: aquí
1: a punto?
2: Uno de voz.
1: ¿Ah, sí?
2: Sí.
1: A ver, rapidito. Vamos a rapidito a escuchar.
3: Buenos días, bonito amanecer, soy Lorenzo Concepte, que saluda a todos los del equipo de ahí, en la cabina, y yo bautizo a Shirley, así, Shirley, la mujer que nació para encantar a Reina del Sabor.
0: Sign.
1: Gracias, mira. Oye, qué interesante ver que la gente desde muy temprano participe. Fíjate que hace 8 días estuvo por aquí con nosotros Alma Cecilia y estuvo con nosotros también Luz Sosa. Iluso Alma Cecilia ha venido aquí 6-7 ocasiones, también en su casa. Pues es tu roomie.
0: Es mi roomie, claro.
1: Es tu roomie. Y Luz Sosa le dice, oye, en la madrugada que voy. Oye, sorprendida de la cantidad de gente que está conectada de madrugada. Y de verdad que es sorprendente que la gente interactúe desde muy temprano. Gracias, gracias por su confianza. Gracias. Oye, vamos a escuchar y que nos sugiera el jinete de la pradera, la serenata. Vamos a escuchar la voz del jinete de la pradera. Y regresamos para escuchar una última canción con Shirley y despedir el programa. Por supuesto, esto es Mi Rancho por Venir. Adelante, jinete.
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0: De vuelta, estamos de regreso en este momento porque son exactamente las 4 de la, perdón, las 5 de la mañana con 52 minutitos. Me perdí un poquito. Es que la verdad les digo
1: ya, una cosa, ya está
0: me
1: cruzando.
0: Pone nervioso, Shirley, me pone nervioso, me pone cada pellizcón que me tengo el brazo morado. Oye, 5:53 minutitos, vamos con una canción más.
1: Claro que Shirley, sí, ¿te parece? Sí, sí, sí.
0: Bueno, pues adelante.
1: Ya, ya para despedirnos, para bailar, ya. Órale. Ya lloramos, ya de todo. Desbarre, así que vámonos con todo, pues.
0: Eso, vámonos. Y dicen que se ponga de pie Shirley, pues bueno. Si quiere.
1: ¿Qué? ¿A dónde la fiesta?
0: Vamos.

0: ¡Uy! ¡Uy! ¡Uy!
1: De taconazo.
0: Eso, ella es la reina del sabor, Shirley. La mujer hecha pasión, dicen.

0: ¡Uy!
1: Báilela, báilela en su casa, en la cama, en el taxi, donde sea.

0: Ui, ui. Oye, qué bárbaro. Me vas a tener que llevar a comer unos tacos con el ejercicio, ¿eh? Oye, mire, ya nos pusieron rapidito. Dale. Ese primo Lalo Gutiérrez baila y se mueve como si fuera un trompo chillador. Oye, dice Antonio, no te decepciones, Shirley, tú vales mucho. Recuerda que para todos los tabasqueños, eres la vaquerita hecha pasión y fuego con voz tropical. O sea, eres nuestra vaquerita. Hiciste un discurso para
1: decir... La vaquerita, o sea, tabasqueña, ¿qué?
0: La vaquerita tabasqueña. No te dice otra... El único día que veo el programa... Mi rancho El Porvenir es el domingo, porque yo y mis compañeros compramos nuestro refresco de cola, ya que nota que es el primo de los Gutiérrez y lo disfrutamos. Gracias, amigos, gracias, gracias por sintonizarnos los domingos, por vernos. Pueden verlo todos los días, recuerden que de lunes a lunes o de domingo a domingo está mi rancho El Porvenir, está mi compañera y mi amiga Gina Gil, Elvira Gil y por supuesto pues un servidor, y ahí está también el gallo Silva, mi querido Vicente Silva también, y todo el equipo, Normita, mi querida Normita, la doctora Norma Portilla, así es que hay para escuchar y ver, no se lo pierdan. Pero los domingos, bueno, pues los domingos son de complacencias y nos hacen el favor de pues acompañarnos en esta su casa. Así es que Antonio Morales Villarreal, hermosa, mi mami, qué linda voz. Ah, ¿es tu hijo? ¿Ya tienes hijos? Dice, mira, aquí dice, hermosa, mi mami.
1: No, yo no sabía que tenía hijos.
0: Bueno, pues, hijito, pórtate ¿qué? Bien. Hijito, pórtate bien.
1: Dile, ya te vi.
0: Dice, sí, sí, sí, le va a hacer que el primo Lalo quiebre con ese baile. Sí, el problema es que de aquí tengo que ir para el masaje por los movimientos.
1: Al fisio, ya.
0: No. Van, qué no bárbaro. Vamos. Oye, mi querida Shirley, pues ya sabes, mira, en este momento son las 5:56 minutos. ¿Tenemos algo más?
1: 58 ya, minutos.
0: 558. Uy, pues ya nos tenemos que despedir.
1: Sí. ¿Tenías algo más? Pues nada más que nada decirles muchas gracias a todos por escucharnos, por vernos. Y por supuesto, estén pendientes de mis redes, porque próximamente ya se viene el segundo sencillo del álbum Todo o Nada. Todo. Con video y todo. Así que estén pendientes.
0: Sí, en un ratito más vamos a compartir precisamente el tema del éxito de...
1: Gracias.
0: A través de la página de mi rancho El Porvenir, vamos a compartir esa canción que está sonando. Sí. ¿Tuviste una gira de medios por ahí? Ya,
1: sí, estuve en Mérida, sí, así es. La verdad es que igual quiero agradecer a los patrocinios porque pues también estuvieron en esta parte del video, porque ahora sí que estuvieron con todo el apoyo y sin ellos esto tampoco hubiera sido posible.
0: Sí, por supuesto, siempre es importante el acompañamiento del
1: sí.
0: Y ya viene el segundo sencillo con video y todo. De verdad, no se lo pierdan. Ahí vamos a estar pendientes.
1: Está.
0: Bien,
1: de chava, dirían.
0: ¿Ah, sí? Oye, dice Johnny Márquez, muy buen día despertando y ya me llené de energía con la que contagia a Shirley. Saludos desde Nicolás Bravo Paraíso. Dice
1: saludos,
0: Antonio Hernández,
1: saludos.
0: Sí, queremos póster autografiado de Shirley. Bueno,
1: ya. Yo quiero proponer algo.
0: A ver.
1: Ya que hay alguien por aquí, a ver si mi idea no está tan por ahí. Uh-huh. Unas merch oficiales de Shirley, la reina del sabor.
0: La reina del sabor. Próximamente, a ver, que hay algo de producto, ¿no?
1: Yo diría unas merch, una gorra.
0: Okay, bien.
1: Podría ser, ¿no?
0: Claro. Y ahí va, es más, la dinámica sea que un día en algún lugar ella tenga esa merch y ahí la autografía también, claro. Pues esto...
1: Lo voy a dejar pendiente en mis redes.
0: Pues está bien. Así como hoy fue la dinámica de preguntarles cómo les gustaría que llevara también otro nombre.
1: Ay, ¿qué?
0: La reina del sabor. Esa estuvo buenísima, la verdad, la de... Hecha pasión. ¿Quién no? ¿Qué os digo, Chicoche? ¿Y cómo decir? ¿Y quién no le gusta eso?
1: Ay.
0: ¿A quién no le gusta eso? Oh, no, chicochera de...
1: Cochineame.
0: Que me cochineen, ¿no? Oye, no, hay tantas cosas de los tabasqueños, así somos, ¿no? Y jugamos a veces con las dobles, pero es la mujer...
1: ¿Qué fuerte?
0: No que echa, es la mujer echa pasión. Esa es la diferencia, fíjate, ya la encontré. La mujer que echa pasión es una cosa y la mujer echa pasión es hecha de realizada, ¿no? Esa es la diferencia. Hoy nos tenemos que ir cuando son las 5 o las 6 de la mañana. Adiós, gracias en nombre de todo el equipo de Mi Rancho por venir. Nos vemos hasta la próxima. No, de verdad, Yuli Sosa, gracias, mi querido Chalán. Despídete.
2: Bueno, pues muchísimas gracias. Esto fue Mi Rancho por venir. La tradición continúa y espero que nos sintonicen todos los días como siempre.
0: Que Shirley vuelva el próximo domingo y que el primo Lalo Gutiérrez vuelva, pero que vuelva a los charricos que se lleva. Perfecto. Adiós, hasta la próxima.
1: Bye.
0: Nosotros seguimos aquí en la página, nos despedimos de la página oficial.
3: Soy Carlos César Gil, el jinete de la pradera, quien tanto les quiero y les digo, ha llegado el momento de despedirnos. Mis doñas, mis hermanitos, mis chavas, por donde quiera que estén, por donde vayan, mi recomendación, cuidemos a nuestros hijos, cuidemos a nuestros chabacanitos, no los desamparemos, salvemos a nuestra madre naturaleza y como siempre con todo mi corazón les digo, desde mi rancho El Porvenir, que Dios me los bendiga.
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0: Ahí, ponte serio, ¿eh?
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0: Sus amigos de mi ranchito le saludan con mucho afecto, con mucho respeto y con mucho cariño a través de XBA, que es la estación de usted y de la familia, en el 91.7 del FM de su radio, diciéndole preciosos y hermosos días tenga usted. Hoy es domingo.
1: Así es, hoy es domingo, domingo 20 de septiembre del 2026, y seguimos disfrutando de un mes de septiembre lleno de alegría, de grandes festejos y fiestas, que llena nuestros corazones de mucho entusiasmo y enfilándonos para aproximadamente en 100 días finalizar este 2026. Es una hermosa mañana de domingo, muy calurosa, ya estamos a 29 grados centígrados con sensación de aproximadamente 37, se espera que el día sea muy caluroso, pero pues ya nosotros estamos acostumbrados aquí en Tabasco, y solamente, bueno, lo que siempre les pedimos es que se cuiden del sol, que si van a salir con su familia, pues a lo mejor vayan, se pongan protector solar, o a lo mejor usen alguna sombrilla o alguna gorrita. Hay que cuidarnos del sol y de los golpes de calor que luego están muy fuertes. Y sus amigos, pues, de Agropecuaria Mi Ranchito, con gran gusto les saludamos y con verdadero placer y cariño. Les deseamos que estén muy, pero muy bien. Empieza tu día con energía y sonríe al saludar. Verás cómo cada rostro se ilumina y contagias al mundo con tu simpatía, carisma y sobre todo amabilidad. Por eso disfrútalo. Porque mire, un saludo puede cambiar tu día. Y si no tienes idea de su poder, ponte a pensar en cuántas veces te han saludado con el típico buenos días, pero con una sonrisa en los labios de la cual te contagiaste y replicaste en los demás. Por ello, empezar el día con energía se puede reducir a un saludo dado con alegría, efusividad y muy buena vibra que signifique desearle el bien a los demás. No dejes de saludar a las personas que te importan y hazlo de forma personalizada porque cada uno de ellos es especial. Nadie sabe las sorpresas que nos tocará vivir al abrir los ojos a un nuevo día, pero hay que empezarlo con alegría, optimismo y buen humor. Es mejor tener una sonrisa dibujada en el rostro que una expresión fría y distante que nos separe del resto de las personas, porque todos somos una gran unidad que busca la paz y la satisfacción. Entonces dibuja hoy tu rostro, si estás trabajando, bueno, dibuja, recibe a tus clientes con amabilidad, con sonrisa, si vas a pasar el día con tu familia, dibuja esa sonrisa en tu rostro y hazles pasar un gran domingo. Vamos a disfrutar este domingo, a sonreír y a ser felices. Y con esta energía y con esta alegría iniciamos un programa más de Mi Ranchito, agradeciéndole primero que nada a Dios porque nos ha dado la vida, por este hermoso día, por nuestras familias y por cada uno de ustedes que nuevamente nos sintonizan, como lo han hecho desde hace muchísimos años que estamos al aire a través de la estación de la familia y del hogar, la XCBA, en el 91.7 de la FM y en su página de internet xcba.com.mx, la cual siempre tiene información y contenido muy actual y que nos da la oportunidad de llegar a otras partes del país y del mundo donde tenemos la valiosa fortuna que nos escuchen. Como cada domingo hemos preparado un programa con muchísimo amor, con muchísima dedicación, porque por lo que los invito a que se queden con nosotros esta hora. Quizás ya están disfrutando de un delicioso pozol bien frío, o a otros nos gusta el cafecito caliente por la mañana, o el chocolatito caliente, o posiblemente otros que ya están desayunando, ya hicieron ejercicio, y ya están sentaditos desayunando. De la manera que usted guste, y lo importante para nosotros es su valiosa compañía, así que quédese con nosotros esta hora y disfrútela. 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Y entrando de lleno en nuestro programa, hoy hablaremos pues ya del otoño, el otoño que ya está a punto de empezar. El otoño es una estación del año que tiene una duración aproximada de 89 días con 21 horas y finalizará el próximo 21 de diciembre del 2026. Este 2026, el equinoccio de otoño se producirá el día 22 de septiembre, entonces estése preparado porque el próximo martes entrará y será el equinoccio de otoño, que será a las 12:20 del día en nuestro México. Y a partir de entonces, la nueva estación se hará presente en el hemisferio norte, con días ya más cortos, noches más largas y temperaturas en descenso, que esperemos que, bueno, en nuestro Tabasco empiece a sentirse un poquito más fresco. El equinoccio de otoño es uno de los fenómenos astronómicos más esperados del año, pues marca un momento de equilibrio en la duración del día y de la noche. Y este evento ocurre cuando el sol se coloca directamente sobre el ecuador terrestre, iluminando por igual a ambos hemisferios. Como resultado, en algunas épocas del año ilumina más al hemisferio norte y en otras al hemisferio sur. Cuando el sol de mediodía pasa justo sobre el ecuador, ocurre este equinoccio y los días tienen la misma duración que la noche, es decir, hay 12 horas de luz y 12 horas de oscuridad. De hecho, hay dos días así al año que marcan la llegada del otoño y el inicio de la primavera. A partir del equinoccio de primavera, que esto es en marzo, la duración de la noche es cada vez menor y cada día tiene más horas de luz. En cambio, ahora vamos a empezar con el equinoccio de otoño y las noches serán más largas, alcanzando su máximo en el solsticio de invierno. El otoño es por naturaleza una estación de transición. Los árboles empiezan a cambiar sus hojas verdes por tonos un poco más ocres, rojizos y dorados, y los atardeceres se adelantan y el ambiente invita a lo cálido, a tole, a pandeo temporada, a calabaza en diversas presentaciones. En México, además, es la antesala de celebraciones como el Día de Muertos y de importantes cosechas agrícolas. Pero más allá del clima, este fenómeno ha sido motivo de observación cultural desde tiempos antiguos. Civilizaciones como la maya y la mexica levantaron templos alineados con el sol en estas fechas, convirtiendo el equinoccio en un marcador de ciclos agrícolas y espirituales, celebrando así los últimos días de luz antes del clima frío. El ejemplo más famoso es el descenso de la serpiente emplumada sobre la pirámide maya de Kukulcán, ubicada en Chichen Itza, México, un espectáculo de luz y sombra que atrae cada año a miles y miles de personas. También representa el inicio de festividades, como decíamos, en la cosecha y la acción de gracias en varios países y culturas por los frutos recogidos y las bendiciones recibidas durante el año. Es visto como un momento para equilibrar nuestra vida interior con el exterior y posiblemente, bueno, nos acompaña a hacer una caminata al aire libre o una meditación enfocada en el cambio de esta estación, que nos permite reflexionar sobre lo que se deja atrás y lo que se desea cosechar en los próximos meses. Se cree que prender velas en colores como naranja, dorado, marrón durante el equinoccio ayuda a conectar con la energía de esta estación, puesto que la luz que se equilibra con la oscuridad prepara el espíritu para los meses más fríos. Pero estas son creencias que cada quien, bueno, decide si las quiere hacer o no. Y ya pronto se irá nuestro mes de septiembre y el hemisferio norte del planeta se va también el verano, es decir, en nuestro México se va también el verano, y con él se aleja el sonido de a veces de lluvias muy fuertes y el olor a tierra mojada. Pero se lleva también esas últimas luces de luciérnagas, el canto alegre y el vuelo de algunos pájaros, que junto con las mariposas surcan los cielos hacia el sur en busca de otro lugar. Se va con él un leve susurro con nostalgia para darle paso a octubre, que llega casi en silencio con un tibio viento que abraza suavemente a las ramas de los árboles, que lo reciben con respeto, con reverencia, y se doblan ante él. Entonces, bueno, no desperdiciemos el ver nuestros cielos cómo empiezan a cambiar en este septiembre y octubre. Aunque hace mucho calor, pues tenemos mucha belleza en nuestro estado para que resplandece en estas épocas del año y que llega a la plenitud de los del otoño con noches quizás un poquito más frescas, pero con unas lunas espléndidas y brillantes. Y terminamos así una estación que nos ha dejado mucha alegría, también muchas fechas de vacaciones, pero empieza otra aún mejor. Entonces, bienvenido otoño, bienvenida a esta fecha, y es probable que en esta época comencemos a notar que algunas empieza a cambiar quizás un poquito la naturaleza en nuestro país, y no olvide tener pues su cámara siempre lista para tomar esos fotos, esos grandes atardeceres que no dejan de llenarnos nuestra vida de alegría, de luz y de agradecimiento por todo lo que nos dan. Entonces también debemos de tener mucho cuidado si van a caer esas hojas, va a haber hojas secas en el piso, hay que cuidar esa maleza para que así podamos disfrutar de este otoño. Y con esta alegría de disfrutar y de empezar un nuevo estación, pues les dejamos con la música bonita de este programa, agradeciéndole siempre a septiembre todo lo que nos ha dejado. Feliz tarde.

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Y les queremos mandar un saludo muy cariñoso a todos nuestros amigos que les toca laborar el domingo y que ya se encuentran laborando desde muy tempranito en cualquier rama económica, y en especial a todos los que se encuentran en el mercado Pino Suárez y sus alrededores. Nuestro saludo respetuoso para que sigamos haciendo nuestro trabajo de manera honesta y responsable, y seguimos pidiendo el apoyo para la limpieza de nuestras calles y banquetas, que pues si desechamos basura de nuestras tiendas o puestos o de todas esas personas que se encuentran en las calles, mantengamos nuestra zona de trabajo limpia y no tiremos todo a la calle. Por favor, seamos responsables, limpiemos, limpiemos nuestras calles. Eso ahora nuevamente pues se ha vuelto pues muchísimo lugar de gente que está sobre las avenidas, sobre la calle Pino Suárez y Constitución y Amado Nervo, llena de personas que están en las calles, y es gente que necesita trabajar, que necesita vender, pero pues tienen ocupada no solamente la banqueta, sino la calle. Ahorita ya, si usted pasa, pues la calle está llena de carritos de súper, donde tienen toda su mercancía, no se puede estacionar, desafortunadamente uno tiene que dar muchas vueltas para poder descargar su mercancía, porque está ocupado por todas las personas que están ahí, o también hay personas que venden su verdura o sus frutas en la calle y tienen sus carros y los dejan estacionados ahí pues todo el día, personas que no tienen una, que no pagan renta y que están ahí estacionados todo el día y que desafortunadamente a veces no dejan descargar, no dejan que uno se pueda estacionar. Ahí le pedimos ayuda a las autoridades para que pues todo esto sea de la mejor manera y todos nos podamos organizar y sobre todo cuidar la limpieza de toda esa zona, porque pues corre riesgo de que haya gente que se pueda caer, gente que no puede caminar porque todo está ocupado por las calles, la parte del estacionamiento, como le comento, pues está ocupado por carritos de súper, por diablitos, por mucha basura. Entonces tratemos de cuidar toda la zona del mercado, la zona del mercado Pino Suárez y sus alrededores, ya que refleja pues la parte del centro de una parte del centro de esta hermosa ciudad de Villahermosa, la cual debe de reflejar orden, limpieza y belleza. También saludamos con mucho cariño a cada municipio de este bello y hermoso estado de Tabasco, a nuestros amigos del sur sureste de México, sur de Veracruz, Campeche y norte de Chiapas, que nos sintonizan y nos conceden el favor de su audiencia. Y como es costumbre en nuestro programa, nos gusta hacer mención de algunos días especiales que se festejan hoy o que se festejaron o se van a festejar en estos próximos días. Y debido a la importancia y el impacto de los mismos, pues nos gusta mencionarlos. Y ahorita que hablábamos de la limpieza y que no es porque no queramos que la gente no trabaje, sabemos que toda la gente que está en las calles trabajando pues lo necesitan, todos trabajamos por necesidad y también a veces por un poco de gusto, pero la prioridad es la necesidad que tenemos de trabajar. Pero si todo se organizara y fuera en orden y fuera con limpieza, pues todo, yo estoy segura que saldría mejor, porque todos tienen derecho a trabajar, todos son buenas personas, pero necesitamos orden. Y hablando de la limpieza, pues
Y fíjese, hoy es el Día Mundial de la Limpieza. Hoy se conmemora el Día Mundial de la Limpieza y este día fue proclamado por las Naciones Unidas, y es una idea que viene desde hace muchos años, pero que en 2023 se proclamó ya oficialmente esta fecha. Su primera edición oficial fue en 2024, y su lema era Ciudades Árticas y Basura Marina en esa época. Pero actualmente se ha dado cuenta de la importancia de la limpieza, y por eso es que ahora se le empieza a hacer un poco de más difusión. Algunos antecedentes es que este Día Mundial no siempre fue oficial. En sus inicios, le decía yo, en 2008, se conmemoraba el tercer sábado de septiembre como una causa a la que se sumaron inicialmente algunos países y más de 71 millones de voluntarios. El día buscaba lograr una de las metas más ambiciosas de la actualidad, que es limpiar el planeta. ¿Por qué se celebra este día? Bueno, la historia, como le decía, surgió en 2008 y surgió en un pequeño país en el norte de Europa llamado Estonia, donde habitantes decidieron tomar en sus manos la limpieza de su hogar, entendiéndose como hogar su nación. Les llevó unas 5 horas, pero al final toda Estonia estaba libre de basura y su pueblo mucho más unido. La acción de este pequeño país llevó al mundo a reflexionar si una acción tan sencilla como salir a la calle y limpiar el frente de tu casa, recoger la basura del parque o limpiar un pequeño terreno había marcado la diferencia para una pequeña nación en Europa. ¿Qué pasaría? Imagínese usted nada más, ¿qué pasaría si el mundo entero los imitara o los imitáramos? Y así surgió un movimiento que se llama Vamos a Hacerlo por el Mundo, y es una organización encargada para que cada año se realice la limpieza mundial. Aprovechando que en 2020 el mundo atravesó por una pandemia y que obligó a las personas a permanecer la limpieza mundial. Aprovechando que en 2020 el

y es una organización encargada para que cada año se realice la limpieza mundial. Aprovechando que en 2020 el mundo atravesó por una pandemia y que obligó a las personas a permanecer lo más posible en sus casas, esta organización además se enfocó en limpiar también tu basura digital. Y se trata de limpiar el almacenamiento de tus teléfonos, de tus tabletas, de tus cosas portátiles que utilices, porque imagínese, yo no sabía esto y me impactó, Internet y los sistemas en que se apoya generan una huella de carbono de 3.7% de las emisiones de gases de efecto invernadero, que es un porcentaje similar al producido por las aerolíneas. Imagínese el impacto de todo esto. Y cada año se producen cientos de toneladas, por eso es súper importante celebrar este día y en verdad tenerlo siempre presente. Se producen cientos de toneladas de basura y la falta de control, que era lo que hablábamos hace rato, gestión y acumulación de estos desechos, ha propiciado que gran parte del mundo esté contaminado. Eso sin contar con la enorme isla de basura que se encuentra en el Océano Pacífico Norte, que ya es más grande que que el país de Francia. Nuestras acciones, cada uno de nosotros hemos contaminado el planeta en que vivimos, nuestro hogar en el universo que es el planeta. Pero nuestras acciones también, créanmelo, pueden salvarlo y podemos empezar a hacer pequeñas acciones, simplemente limpiando tu área, el área donde te encuentras, el área que utilizas, un área de nuestro país, y resguardándola para que no se vuelva a ensuciar. Pequeñas acciones, en verdad. Yo creo que toda esta gente que está sobre Pino Suárez, sobre Constitución, si se pusieran en orden y limpiaran cada pedacito donde se encuentran cada hora, sería algo diferente. El Día Mundial de la Limpieza es una fecha que ha logrado sumar un esfuerzo enorme. Hablamos de buzos profesionales bajando a los océanos a recoger basura, cientos de madres que salen con sus pequeños a limpiar el parque donde ellos juegan, a personas con discapacidades funcionales que toman una pequeña tarea que sí pueden realizar y la hacen muy bien. Para nuestro planeta todos somos importantes y por tanto cada año una pequeña acción suma. La idea es que durante este día todos trabajemos unidos, pero no solo este día, todos los días trabajemos unidos como sociedad civil, como empresarios, gobiernos, que todos escuche, que se escuche hasta donde tenga que escuchar, hasta grupos religiosos, para ayudar a fortalecer la limpieza en nuestro planeta. El planeta Tierra es el hogar de todos y para salvarlo cada quien deberá hacer su pequeño aporte. Durante este día no se buscan culpables, solo soluciones reales y factibles hacia el problema de la basura, y que tengamos la conciencia de que nosotros mismos somos los portadores de este problema. Se buscan personas empoderadas que deseen brindar un cambio positivo para el mundo y que estén en la capacidad de liderar y movilizar personas para conseguir objetivos de nuestra causa. No se trata de verdad de querer asustar a la gente y querer irla a recoger y quitarla de las calles. No, busquemos gente que en verdad tenga esa capacidad de liderar todo esto, de liderar a personas que necesitan trabajar, que necesitan estar en las calles, pero que se necesita realizarles la conciencia de que deben de limpiar. La tecnología es el medio más poderoso para motivar a muchos voluntarios y sumar mayor cantidad de personas a la causa de limpiar el planeta. Por eso cada año se buscan nuevos canales y nuevos medios para dar a conocer el Día Mundial de la Limpieza. Y nosotros en Agropecuaria Mi Ranchito alzamos la mano, porque somos conscientes de lo que es la limpieza y lo que es lo que estamos provocando con tanta suciedad y con tanta basura a nuestro planeta. Limpiar no debe de ser una tarea aburrida, así que cada año esforcémonos por limpiar el planeta y divertirnos al máximo mientras lo hacemos. Seamos parte de la transformación que tanto necesita nuestra ciudad, nuestro país, nuestro mundo y nuestro planeta, y por supuesto nuestro espacio, nuestras casas, nuestros trabajos, nuestros pequeños mundos que necesitan estar limpios. La limpieza es responsabilidad de todos y créanmelo, estamos empezando a sentir lo pequeño de los estragos

que vamos a empezar a vivir por no cuidarla y de pensar que no va a pasar nada, que tristemente todo el mundo dice no pasa nada. A mí me toca ver mucha gente tirar la basura, estar comiendo naranja en los lugares donde están vendiendo su verdura y ahí la tiran y ahí lo dejan. No, no, por favor, tengamos conciencia. No es la gente de la basura que nos hacen el favor de recogernos la basura, no es la persona de limpieza que tiene el ayuntamiento del centro los que lo deben de hacer. Los principales promotores de la limpieza somos nosotros mismos. Empezamos por cuidarlo. No sabemos a lo que nos vamos a enfrentar y es tan triste que empecemos a ver, estamos en el, con el efecto del niño, con este calor que es a veces insoportable, que no llueve, y nosotros mismos, el hombre, lo estamos provocando. Valoremos nuestra vida y nuestro planeta, valoremos la limpieza y el tener nuestros hogares, nuestros lugares de trabajo siempre limpios. Esa es una hermosa reflexión y yo de verdad lo pido para que seamos personas muy, muy conscientes de ello. Y para ello, nuevamente les dejamos con la música bonita de este programa. Felicidades.

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10: 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Y bueno, pues siguiendo con nuestro programa, siguiendo con estas fechas especiales que nos gusta recordar y que se nos hace siempre muy importante mencionar por la por el valor que traen estos días que se conmemoran. Bueno, el día de mañana se celebrará el Día Internacional de la Paz, y este día tiene como objetivo promover la paz como un derecho humano fundamental que tanta falta nos hace. destaca la importancia de la solidaridad mundial para construir un mundo pacífico y sostenible, especialmente en tiempos de desafíos sin precedentes. Además, se hace un llamado a la acción para abordar problemas, como hablábamos hace rato, del cambio climático, y busca generar conciencia sobre los costos humanos, sociales y económicos de los conflictos, es decir, de las guerras. Es un día dedicado a conmemorar los ideales de la paz de cada persona, de cada pueblo y de cada nación, y con especial énfasis en el desarrollo social y económico en diversas facetas, como son la pobreza, toca temas como el hambre, la salud, la educación, el cambio climático, la igualdad de género, el agua, el saneamiento, la electricidad, el medio ambiente y la justicia social. También sirve para fortalecer los ideales de paz y en lo que se pide todos los años un respeto de 24 horas de no violencia y el alto al fuego. Tan importante que es para esa gente que tiene años sufriendo de guerra en algunos países del mundo. Esto nunca ha sido tan importante en un momento donde, como decíamos, pasamos por tantas historias de guerras. Han surgido nuevas fuerzas de división que propagan tristemente el odio y la intolerancia, y desafortunadamente a veces no nos damos cuenta, y nuestros propios hijos con estas máquinas, con estos videos y estos juegos, en serio que se propaga al odio, a la violencia y a la intolerancia. El terrorismo alimenta la violencia, mientras que el extremismo violento trata de envenenar las mentes de los más vulnerables, como son los jóvenes y los niños. Y en las partes más pobres y menos desarrolladas del mundo, los desastres naturales relacionados con el clima están agravando la fragilidad existente, aumentando así la migración forzosa y aumentando el riesgo de violencia. Ante las crecientes tensiones y conflictos, es importante recordar los principios fundamentales para una cultura de la paz. Y esto lo queremos mencionar porque es tan importante el respeto a la vida, a los derechos humanos y las libertades. La promoción de la no violencia mediante la educación, empezando por la educación en casa, la educación de los padres a los hijos, el diálogo y la cooperación y la resolución pacífica de los conflictos. También la justicia, la tolerancia, que existe una buena democracia, una buena solidaridad a nivel social y global, y también se han subrayado la relevancia en el diálogo y la negociación como alternativas ante el enfrentamiento, promoviendo la cooperación en lugar del conflicto. Y quizás usted se preguntará, yo también, ¿y todo esto que es tan complejo, en dónde nosotros podemos ayudar? Pues sí, créanme lo que sí podemos ayudar, porque todas las personas tenemos un papel que desempeñar desde las fuerzas que están en conflicto por la paz, es decir, la guerra. Hasta nosotros como miembros de una comunidad, como estudiantes en las aulas de todo el mundo, como hijos, como alumnos, como empleados, debemos de fomentar la paz. Debemos de alzar la voz contra la violencia, contra el odio, la discriminación y la desigualdad. Practicar el respeto, sobre todo el respeto, y abrazar la diversidad de nuestro mundo y empezar. Y esto lo debemos de hacer en nuestras propias casas, con nuestras familias, en nuestros trabajos, con nuestros empleados, con nuestros clientes, en nuestras colonias, en nuestras aulas. Qué triste es ver de verdad tantas, a veces, videos de jóvenes que se están lastimando, que se golpean, que en su propia aula de trabajo, que le faltan el respeto a un maestro, y también viceversa, a los maestros que le faltan el respeto a los alumnos. Debemos de fomentar la paz, y la educación empieza en la base, que es la casa, y los padres tienen ahí una labor fundamental. Podemos actuar de muchas maneras, quizás en tus pláticas o en tus conversaciones diarias con la gente con la que te rodeas, puedes promover la urgencia de la paz y la urgente necesidad del entendimiento a la no violencia y al desarme nuclear. También otra cosa muy importante con la paz es ser tolerantes, escuchar voces distintas a la tuya. Desafía el lenguaje discriminatorio en tu lugar de trabajo, denuncia el acoso tanto en línea como fuera de ella, y tómate el tiempo necesario para verificar los hechos antes de publicarlos en las redes sociales. si nos diéramos cuenta lo que afecta a una persona o a su familia alguna publicación mal hecha o hecha con dolo, nos sorprendería. Así que no lo hagas, por favor, revisa y respeta. Eso también acaba con la paz. La UNESCO, basada en la idea de que las guerras nacen en la mente de los hombres, y es en la mente de los hombres donde debe erigirse los baluartes de la paz. La educación, tanto formal como informal, decíamos, es la clave para sentar los valores de la paz en todas las generaciones. Y por eso la Comisión de Consolidación de la Paz, que este año cumple más de 20 años, combate la pobreza, la desigualdad, la discriminación y la injusticia, que son factores que pueden desencadenar la violencia. Con objetivos de desarrollo sostenible, respalda a países en esfuerzos para mejorar, pues también la salud, que eso quita mucho la paz, el bienestar y la igualdad de oportunidades, y así proteger nuestro planeta, combatir que haya una educación igualitaria, la defensa al medio ambiente y garantizar la paz y la prosperidad. Todo ello son desafíos que se quieren lograr para 2030, y esto es algo que hace que un organismo internacional, pero no solamente ellos, sino cada uno de nosotros, podemos empezar por uno mismo, buscando la paz en nuestro interior. Porque recordemos la frase de la abundancia del corazón habla la boca, y se refiere a cómo nuestras palabras reflejan lo que realmente hay en nuestro interior, ya sea bondad o maldad. Es una enseñanza de Jesús sobre la conexión entre el corazón y las palabras. Si nuestro corazón está lleno de amor, bondad y compasión, pues nuestras palabras serán amables, edificantes y promotoras de la paz. Por el contrario, si albergamos resentimiento, ira o envidia, pues nuestras palabras reflejarán esas emociones negativas. Sana y busca sanar tu corazón. Recordemos que nuestras palabras son poderosas y que reflejan lo que realmente somos. Al cuidar nuestro corazón, podemos asegurarnos de que nuestras palabras sean un testimonio de bondad y de amor, y eso se va a reflejar en tu familia, en tu trabajo, y se logrará esa cadena de paz y de amor que tanto necesitamos y que tanto necesita el mundo. Hagamos que nuestras acciones por un mundo pacífico resuenen más y más fuerte que las palabras. Y nuevamente, para buscar esa paz, les dejamos con la música bonita de este programa. ¡Felicidades!

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1: 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Y solamente quisiera decirles esta reflexión que me gustó mucho hablando de la paz. La paz es escuchar, la paz es cuidar del otro, la paz es amar al prójimo. Sin perdón no hay paz. Elige paz sobre la razón. Sé el cambio que quieres ver. La paz no se impone, se cultiva. Paz es dar la mano a quien la pide. Paz es ayudar a quien lo necesita. La paz es el único camino hacia la felicidad. Seamos generadores de paz. Y simplemente para terminar, quiero mandar un saludo a mi familia, a mi hermosa madre, a mi esposo, a mis hermanas, a mis cuñados y sobrinos, a mis tíos hasta México, así como mis queridos radioescuchas desde Canadá, que me están hoy escuchando, y a todos los que nos hacen el favor de sintonizarnos como cada domingo y escuchan nuestras sugerencias, disfrutan la música bonita, nuestros pensamientos y reflexiones. También agradecer a cada uno de nuestros clientes que nos hacen el favor de visitarnos en el negocio y que nos hacen sus preguntas, que nos dejan sus saludos. Muchas gracias por seguir contando con clientes como ustedes que nos animan a seguir adelante. Por supuesto, a la XBA, la estación de la familia y de usted, por permitir realizar otra transmisión más. A Julia, a todos los que están en cabina, por ayudarnos siempre con su actitud, alegría y don de servicio y estar pendientes para que todo salga de la mejor manera posible. Yo mando besos al cielo a mis dos estrellas más brillantes y hermosas que me acompañan cada día. Les deseo que tengan el mejor domingo en familia, la mejor semana, el mejor inicio de otoño, que seamos generadores de paz y no de violencia y que aprendamos a limpiar nuestros lugares de trabajo. Nos escuchamos el próximo domingo, si usted y Dios así lo permite. ¡Felicidades!
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0: qué bueno decirle mil felicidades y muchas gracias siempre por estar al pendiente de sus amigos de mi ranchito y de este programa. Y a usted, mi querido radioescucha del sur sureste de México, mi agradecimiento por recibirme en su hogar. Y gracias una vez más a todos los oyentes y gracias a usted que siempre nos visita y que nos da sus saludos y nuestro agradecimiento a la estación de radio por permitirnos hacer este programa domingo a domingo y que Dios nos bendiga a todos.
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1: Ahí vamos.

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1: Les voy a contar la historia de dos muchachos que en su juventud solían llevar serenata a la misma chica. El tiempo los separó y fue también el tiempo el que se encargó de reunirlos otra vez. Y esto fue lo que sucedió al reencuentro.
2: Amigo, ven, te invito a una copa.
3: Ya no tomo, gracias.

0: esposa.
1: Nos divorciamos.
0: Seguro te dejó por ser infiel. ¿Recuerdas que yo le mandaba rosas? Pero la conquistó más tu clavel.
1: Así es.

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